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1: Bueno.

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0: Ahí quedó, plebones.
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4: Hola, hola, ¿cómo están? Soy Claudia Mejía. En esta ocasión vamos a hablar de un tema que le compete a las mujeres. Bueno, en parte mujeres, en parte a tu pareja, en parte a todos, porque somos una red de apoyo aquí en esta vida. Debemos de tener siempre redes de apoyo y no estamos solitos. Entonces, pues vamos a empezar. En esta ocasión vamos a hablar de endometriosis. Es una palabra medio rara y tal vez nunca la hayas escuchado, o tal vez sí. Pero si eres mujer, seguramente sí. Y para eso está conmigo la doctora Alejandra López Chávez. Ella es ginecóloga y obstetra. ¿Cómo estás?
5: Hola, muy bien, muchas gracias. ¿Y tú?
4: Muy bien, aquí emocionada porque es tu primera vez.
5: Sí, primera vez.
4: Endometriosis. O sea, yo escucho endometriosis y endometrio. Bueno, ya nosotras sabemos que el endometrio, pues es esa capita que se suelta cuando estamos en nuestro periodo.
5: Exacto.
4: ¿No? Pero se escucha más peligroso y más feo que solamente.
5: Sí, suena intimidante la palabra.
4: Exacto,
5: ¿no?
4: Sí.
5: Pues justo lo que mencionabas, o sea, primero hay que entender que el endometrio es esta parte bien interna del útero que va a tener básicamente dos funciones. La función uno es que se va a hacer gruesita entre una regla y la otra, se va a hacer gruesa porque se prepara para recibir un embarazo. Si en esa mujer, en ese mes, no hubo un embarazo, al terminar ese periodo, va a caerse este endometrio en forma de menstruación, ¿no? O sea, el endometrio tiene que vivir justo en la cavidad endometrial y se va a descamar mes a mes en forma de regla. Sin embargo, la endometriosis quiere decir que hay tejido que no es endometrio como tal, es tejido similar, que eso es muy importante entender, que no es endometrio, que es tejido similar al endometrio y que va a estar fuera de esta cavidad, que puede abarcar cualquier parte del cuerpo humano, desde cerebro, desde ¿qué? Pulmones, desde claro, el diafragma, pero principalmente va a estar en órganos pélvicos, que puede ser a lo mejor la vejiga, el uretero, el intestino, o literalmente los ovarios, las alpijes. Si bien esta es la localización más frecuente, no es la única. Entonces, realmente los síntomas van a ser múltiples, muy variados, en muchos matices, y cada paciente lo va a vivir de manera distinta. Entonces, si bien la endometriosis puede tener diferentes grados de afectación, siempre va a haber un dato que nos haga sospechar de ella.
4: Y si dices que es otro tipo de tejido que puede estar en cualquier otro órgano, si de por sí el dolor que una siente en su periodo, no me quiero imaginar el dolor que sería tener ese tejido en otro órgano. O sea, ¿esto sí es así?
5: Sí, literal. O sea, al final del día, el tejido endometrial sano que está dentro del útero va a tener receptores para ciertas hormonas, ¿no? Estas hormonas, de manera natural, las produce el ovario, pero también hay hormonas que producimos a través del tejido graso, a través de ciertos procesos químicos, pero en una paciente sana, estrictamente hablando, y te hago mucho hincapié en esta parte que tú me acabas de mencionar, el dolor que sentimos durante la regla, y ese es un punto pivote. La regla puede doler, claro que puede doler, pero hay un grado para diferenciar cuando es un dolor normal, entrecomillado, y un dolor que ya no se considera normal. Y esta palabra de es que para mí el dolor es normal, el normalizar el dolor, creo que es el gran error que podemos cometer desde a veces las propias pacientes que lo normalizan y también nosotros como médicos que no les damos el peso, ¿no? El justo peso a las cosas, ¿no? Entonces, tener dolor durante la regla puede ser normal siempre y cuando no afecte calidad de vida, que no sea un dolor incapacitante, que sea un dolor que te permita hacer tu vida prácticamente normal. Entonces, la endometriosis puede ser extremadamente aparatosa. Pacientes que durante la regla pueden tener sangrado a través del recto, a través de la orina, que pueden llegar a convulsionar, que pueden llegar a tener desmayos, que pueden tener focos de diarrea tremenda durante la menstruación. Y también importante no encasillarlo solo a la regla, ¿no? Porque a veces los médicos podemos caer a que solamente vas a tener dolor durante la menstruación. Y si no estás menstruando y te duele, entonces no es endometriosis. Y eso es un error, porque la endometriosis es una enfermedad crónica. Crónica quiere decir que dura mucho tiempo, que va a ser, se va a ir complicando, que va a ser una enfermedad que va a ser progresiva, y eso hace que cada vez las molestias vayan siendo más aparatosas. Desde primero ser un dolor entre comillas, no tan complejo, que a lo mejor con analgésicos se puede tratar, a terminar en situaciones que requieran cirugía por una obstrucción intestinal, porque la función del riñón ya no está del todo bien, y todo porque esta enfermedad es muy agresiva.
4: Nos decías que hay una estadística que nos puede sorprender. ¿Cuántas mujeres lo padecen?
5: La estadística a nivel México se estima que una de cada 10 mujeres va a tener algún grado de endometriosis. O sea, una de cada 10. Es impresionante. Sin embargo, tardamos en hacer el diagnóstico en promedio de 7 a 10 años.
4: ¿Qué? ¿Por qué?
5: Es muchísimo, exacto. ¿Por qué? Porque los síntomas son sumamente diversos.
4: Wow.
5: El hecho de que el tejido pueda estar a lo mejor en el intestino puede hacer que tú, al momento de la regla o fuera de la regla, puedas tener colitis, ¿no? Que tengas esta sensación de estar muy distendido después de comer ciertos alimentos, que tengas problemas al momento de evacuar, que tengas periodos de diarrea, porque el intestino se va a irritar por ese tejido y va a hacer que tengas evacuaciones sumamente líquidas, o que puedas intercalarlas con estreñimiento, porque a lo mejor está obstruida una parte del tubo digestivo, que no permite que pase la evacuación, y puedes alternar entre diarrea y evacuaciones pues duras con estreñimiento y decir es que es colitis. El tema emocional es algo fundamental. O sea, vivir con endometriosis lleva a las pacientes a tener periodos de ansiedad, periodos de depresión, periodos en los que no saben qué está pasando con su cuerpo, y también es fácil que las encasillemos a, bueno, es que tienes estrés por el trabajo, tienes presiones con la pareja, tienes presiones con los hijos, y más bien va de la mano con todo esto de la endometriosis.
4: ¿Por qué les pasa? O sea, pues, ¿cuáles son las causas?
5: Pues mira, la verdad es que desgraciadamente no tenemos los médicos una certeza de una causa única. O sea, hay muchas teorías de por qué sucede la endometriosis, teorías ya muy viejitas, algunas de ellas que tienen casi 100 años de que las empezaron a estudiar. Hay otra teoría que nos habla de que esto se forma desde que éramos embriones, desde que estábamos en la pancita de nuestra mamá. Nuestras células tienen esta capacidad cuando somos embriones de decidir, bueno, tú eres una célula del hígado, te vas para el hígado. Tú eres una célula del cerebro, te vas a cerebro. Tú eres de útero, te vas al útero. Hay teorías en las que estas células no llegaron a su destino final, se quedaron en el camino y por eso quedaron implantes en varias partes del cuerpo. Hay otra teoría que habla de que el cuerpo tiene esta capacidad de transformar un tipo de célula a otra. O sea, hay células que tienen que estar en la parte más superficial de los órganos, que se llaman peritoneo, y a lo mejor sufren este tipo de transformaciones a otro tipo de célula parecida al endometrio. Entonces, la verdad es que hay muchas teorías. También hay teorías genéticas en las que hay un patrón genético de que en tu familia probablemente, si tú tienes endometriosis, tías, primas, hermanas, tu mamá probablemente también tenga endometriosis. Y también cada vez nos acercamos más al tema de las enfermedades autoinmunes, porque hay una cierta relación en pacientes con lupus, en pacientes con artritis reumatoide, esas enfermedades que son también muy difíciles de diagnosticar y que también pueden tener una correlación con endometriosis.
4: Aquí en el ISSSTE sabemos que de primera instancia hay que ir a nuestra clínica.
5: Sí.
4: Ellos nos referirán al especialista. Aquí en el ISSSTE hay todo este grupo de apoyo, tanto emocional como médico.
5: Pues la verdad es que como tal un grupo de apoyo específico para endometriosis, en el tema emocional todavía no, en la parte de psicología todavía no lo hay. En la parte quirúrgica, pues el abordaje ideal es vía laparoscopía. No se sugiere tanto la cirugía abierta porque va a ser bastante más agresiva de por sí. Entonces, en el ISSSTE, en hospitales de tercer nivel, como el 20 de noviembre, como en el López Mateos, como en el 1 de octubre, que hay este abordaje de cirugía laparoscópica,

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0: despedir al Tigre Solitario con mucho cariño a nuestro amigo del alma, Raúl Hernández. Que Dios los bendiga.
1: Gracias.
0: Gracias.
2: Gracias, Raúl. Muchas gracias.
1: Gracias.

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1: Claro, ayer me decían que hubo un día inhábil, que porque hubo descarga administrativa, algo así. Y entonces, pues hoy pues sí hay. Hoy sí, vámonos a las actividades, vámonos al trabajo y vámonos a la escuela y vámonos a los compromisos y a esperar lo que será el próximo partido. El próximo partido, ahorita les platico un poquito más porque es información que está en la portada del Órale Qué Chiquito. Pero antes, antes de irnos a todo esto, me presento. Mi nombre es Antonio Gaitán. Les saludo a través de la radio. Estamos en Tremenda Durango y Tremenda Santiago Papasquiaro. Estamos en televisión, en Canal 15. Gracias por sintonizarnos ahí, en ese aparato receptor, su pantalla, ya sea en señal abierta o a través de los sistemas de cable. Hay varios sistemas de cable. Uno de ellos es Cosmo Cable. Y ahí estamos en varios municipios y comunidades del estado. Una cobertura estatal. Y sí, también estamos en la internet, usted en el Google, siempre ya sabes, buscador de noticias, Notigram, ¡pum!, te aparece la información y te aparece la transmisión. 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Y antes de irnos de lleno a las noticias, le comento que es una mañana hermosa, espectacular, qué bonita mañana. Me gusta cuando hay así algo como nubladito, seminublado, y luego permite que se vea cuando está saliendo el sol y empiece a ponerse dorado allá en la parte oriente de la ciudad. Luego es una mañana fresca de 16 grados centígrados, rica porque pues ayer cayó algo de lluvia. Pero ¿qué nos espera? ¿Qué nos espera para el día de hoy? Vamos con el pronóstico de Víctor Hugo Randeles, el meteorólogo de la Comisión Nacional del Agua, que todos los días nos comparte información. Bueno, él nos dice que este miércoles primero de julio, estamos empezando mes. Sí, ahora sí estamos en la segunda parte del año del 2026, en la segunda parte, ya arrancamos el segundo semestre, y viene julio, y julio regalado, y julio ya llegó, y no sé qué tantos memes le hacen. Bueno, miércoles, circulación ciclónica en niveles medios y altos de la atmósfera en el occidente del territorio nacional. Hay una interacción con un canal de baja presión en el norte del país y divergencia en altura mantendrá la probabilidad de chubascos y lluvias fuertes a muy fuertes acompañadas con descargas eléctricas con posible caída de granizo en Durango, en el estado. A su vez prevalece un ambiente caluroso, a muy caluroso en el territorio mexicano. Sí, nos llueve, pero hace calor. Casi nos llueve agüita caliente, ¿no? ¿Qué cayó? Todo está lloviendo, pero hace calorcito. Qué rico refresca, ¿no? Cuando cae la lluviosita. Bueno, para este miércoles, de nuevo nos dice Randeles, precaución. Lluvias fuertes a muy fuertes en la sierra y el norte del estado. Sí, como pueden ustedes observar en el mapa, en el tono verde, ahí habla de lluvias de alrededor de 50 a 75 milímetros. Es mucha agua, Es mucho agua. ¿Dónde? Guanacerí, San Bernardo, Ocampo, Tepehuanes, Topia y Canelas. Ahí es donde se habla de mucha agua. También una lluvia, pues, bastante copiosa en Santiago Papasquiaro, Otáez, San Dimas, Pueblo Nuevo, Mezquital. Y ya, lluvias más ligeras en el resto del estado. Sí, ahí se ve Durango capital, la estrellita que está por ahí se observa nuestra ciudad. Bueno, lluvias en Tlahualilo, Mapimí, en Indén, San Pedro del Gallo, San Luis del Cordero, en Nazas, en Rodeo, en Coneto de Confort, en San Juan del Río, en Peñón Blanco, en Pánuco de Coronado, en Guadalupe Victoria, Puanas, Nombre de Dios, Xúchil, Caratlán, Nuevo Ideal, ¿sí? ¿Dónde no va a llover? ¿Dónde no va a llover? En Lerdo, en Cuencamé, en Santa Clara, Simón Bolívar y en San Juan de Guadalupe. Tampoco en Gómez Palacio. Allá no llueve. Pero luego viene, como pueden observar, el pronóstico para los siguientes días. En los siguientes días nos habla también de condiciones de nubosidad, pues prácticamente toda la semana. El calorcito va a continuar, temperaturas de alrededor de 32 grados centígrados, es el pronóstico caluroso para lo que viene siendo nuestro Durango. ¿Viento? Pues no, viento realmente no hay, así rachas de viento que nos puedan preocupar. Así entonces, para que usted el día de hoy, ya lo sabe, un paraguas, no sé, es, de pronto uno dice, ¿por qué no tengo? ¿Tienen paraguas ustedes, muchachos? ¿Sí cargan con su paraguas? ¿No? Ese es el dato, o sea, eso es lo curioso, ¿no? Sales de casa, pues tráete tu paraguas, ¿no? Porque ya sabes que, oye, va a llover, ah, está bien, pues abro mi paraguas, ¿no? No sé por qué el paraguas, ahí lo tengo en la casa, pues mucho ganamos teniendo el paraguas en la casa, no. Entonces el día de hoy paraguas, muchachos, y muchachas, sí, paraguas el día de hoy. Bueno, y vámonos ahora sí a la portada de El Órale Qué Chiquito. ¿Qué se destaca en este importante medio de comunicación? ¿Cuáles son las noticias más relevantes del día? Claro, y sí, México ayer dio un partidazo, qué bárbaros, me gustó, los primeros minutos no sabían los ecuatorianos de qué onda, y eso que fallamos varias, había una de Raúl Jiménez, un cabezazo que dices, papito, pues ¿pa' qué le hiciste así? Era nomás así, clavada. Fallamos varias al principio. Dije, válgame, a ver si no nos arrepentimos. No. Después vinieron dos anotaciones. Ya con eso México tuvo para controlar el partido. Y es que Ecuador no le halló ni por dónde, ¿eh? Tuvieron por ahí un disparo y párele de contar. Solamente eso. La gran noticia. La selección nacional derrotó 2-0 a Ecuador en un intenso encuentro disputado en el Estadio Ciudad de México, consiguiendo su boleto a octavos de final. Ahora, aquí se está haciendo historia, porque México, pues no habíamos avanzado más allá de un cuarto partido. Siempre nos eliminaban en otros mundiales, ¿se acuerdan ustedes? Jugamos muy bien, pero nos eliminaron. Ahora pasamos a lo que viene siendo, pues, la siguiente ronda y a esperar rival. ¿Quién puede ser nuestro rival? ¿Inglaterra o República del Congo? ¿Cuál cree usted que sea nuestro rival? ¿Inglaterra? ¿Ustedes creen? Acuérdense que ya eliminaron a varios europeos, ¿eh? Y que decían que hay, que no sé qué, que hay. Ahí está Alemania, ándele, vámonos. Países Bajos, vámonos, ¿no? Por eso les digo, Inglaterra no ha andado jugando muy acá, ¿eh? ¿Vieron los partidos de Inglaterra? No ha jugado así que tú digas. Pero bueno, con Inglaterra o con República del Congo, próximo domingo, la siguiente cita de la selección mexicana. Ahorita ampliaremos esta información con mi compañera Jenny en la sección deportiva. Pero dada la emoción, dada la locura que provocó este triunfo, hoy está en primerísima de El Órale Qué Chiquito. ¿Qué más viene en este importante medio de comunicación? El gusano barrenador del ganado sigue avanzando. Hace unos días hablamos de un caso, dos casos, 4 casos, ya son 14 casos de gusano barrenador. Y además, no solamente es el número de casos, sino que ya hay presencia de esta plaga en 10 municipios de Durango. Y va a seguir avanzando. Ya nos dijo Rogelio Soto de la Unión Ganadera Regional de Durango, lo comentó también el propio secretario de Desarrollo Rural, Chuy López. Esta mosca, pues para poder erradicarla de nuestro territorio tardaremos 7 años. Mientras tanto, pues hay que seguir vigilando a nuestros animales. Y ahora se confirman más casos. ¿En dónde? En vacas, caballos, perros. Ahí es donde se han estado presentando. Y le comento este dato de los 14 casos que se van sumando y seguiremos sumando más, porque hay una declaración del diputado Héctor Herrera, de Morena, en donde él habla de la necesidad de un recurso extraordinario. ¿De parte de quién? Pues de los gobiernos. A final de cuentas, de los gobiernos. Vamos a revisar el presupuesto del 2026. Oye, ¿traes aquí algún dinero para gusano barrenador? No, no traigo. ¿Y tú, estado? No, pues tampoco. ¿Tú, municipio? No, no traigo ahí ningún. Ah, bueno, pues vamos viendo de dónde. ¿De dónde la agarras? ¿De dónde la agarras? Pero tienes que destinar recurso para poder, pues, hacer los trabajos, la prevención, la capacitación, la atención. Entonces, sí, se requiere un recurso extraordinario. Sí, se habla de la construcción allá en el sur del país, de una planta productora de moscas estériles. Bueno, está bien. Una inversión México-Estados Unidos, está bien. Pero también se tiene que, porque aquí no hay mosca ahorita, no han traído ni una, ¿eh? Pero también se tienen que hacer otro tipo de acciones, pues para estar evitando la propagación. Y cuando un animalito se enferme, lo vamos a curar. Lo vamos a curar, ¿eh? Lo hacemos a tiempo y está bien, no pasa nada. Ya le mostramos el caso del becerro, allá de Pánuco de Coronado, en San José de Avino, becerrito chiquito. El dueño lo vio que estaba echadito, dijo, bueno, ¿qué tiene mi animalito, ah? Inmediatamente, dijo, traes una herida, hay un gusano, reporta, llega a los veterinarios, paz, y mire, ya anda el becerrillo, feliz de la vida. Sí, para eso se requiere dinero, para actuar, y no estar esperando, porque luego las cosas se nos pueden complicar. Ahí está entonces la opinión del diputado Héctor Herrera ante los 14 casos ya que se contabilizan en Durango. ¿Qué más tiene en el Órale, qué chiquito? ¿Qué tembló? Muchachos, tembló ayer. ¿En serio? En el Salto, Pueblo Nuevo, dice, allá, a 100 kilómetros de distancia. Pero los de Sinaloa decían, ¿no lo sintieron? Dije, ay, ¿cómo lo van a sentir? No manches. Pero quién sabe, a veces tiembla en Guerrero y se siente en Ciudad de México, ¿no? O sea, es que no estamos acostumbrados a los sismos. Pero ayer se registraron 2 sismos. Fueron 2. Y no fueron tan leves, ¿eh? El Servicio Sismológico Nacional reportó un movimiento de magnitud 5.3 con epicentro en el municipio de Pueblo Nuevo, Durango, el cual fue perceptible, o sea, sí lo sintieron, así como de, ¿qué pacho? ¿No? En diferentes municipios del estado, incluso en algunas zonas de Sinaloa, no se reporta nada que haya sucedido, o sea, oye, ¿qué pasó? Pues no pasó más que eso, un movimiento telúrico ahí, prácticamente muy, muy poco perceptible, pero que a final de cuentas encendió el registro de lo que es el Servicio Sismológico Nacional. No reportan nada, ¿eh? A lo mucho hasta algún pino que se haya hecho así, ¿no? Estamos hablando de Pueblo Nuevo, en plena sierra, ¿no? A lo mucho un pinillo que se hizo así. Fue todo tranquilo, afortunadamente. Pero el hecho está, y está en portada de el Órale, qué chiquito. ¿Qué más viene en este importante medio de comunicación? Ayer lo comentaba mi compañero Pilar Aguilar, 7 años de la Guardia Nacional, 7 años. Y la presidenta Claudia Sheinbaum encabezó una ceremonia donde aseguró que esta institución está haciendo historia en el país. ¿Se acuerdan que no la querían? los opositores, porque fue creada en el sexenio pasado, no la querían, no, ¿cómo es posible que desaparezcan a la Policía Federal y que y cómo es posible que van a estar bajo el mando de los militares? Y 7 años después, ahí están sus resultados. Los homicidios se han reducido un 46% como parte de esta estrategia de seguridad nacional. 46%. Aquí en Durango también hubo una ceremonia, ahí estuvo presente el gobernador Esteban Villegas y mandan un mensaje en un momento me parece muy importante para Durango, porque vemos muchos operativos y ahorita nos platicará Pilar Aguilar, nos platicará porque siguen las fuerzas militares y la Guardia Nacional inspeccionando, entrando a lugares donde encuentran vehículos, donde se reporta gente armada, siguen todos los días. Bueno, ¿cómo está en ese trabajo entre gobiernos? Bueno, ayer fue importante, ahorita le tendré los detalles, esta reunión del gobernador Esteban Villegas, secretario de Seguridad Óscar Galván, con el ejército, con la Guardia Nacional, en el marco de este festejo de 7 años de la Guardia, para hablar del trabajo coordinado. ¿Y cuál es el tema en Durango? Miren, sí, obviamente todo esto de, oye, las armas, sí, la cosa ahí está, no está sencilla, ¿no? Pero algo que llama la atención y que qué bueno, y ayer lo decía el propio diputado Ernesto Alaniz, el presidente del Congreso, dice, miren, a diferencia de otros estados, aquí no estamos hablando de balaceras. Ayer la gente salió aquí a 20 de noviembre a celebrar el triunfo. Y mayores contratiempos, ¿eh? 10, 11, 12 de la noche, una. Bueno, es un tema aparte. Pero después eso decía, qué importante el mensaje, en donde cuál es el objetivo de todos estos operativos. Pues que Durango se mantenga como un estado seguro. Sí, hay problemas acá. Ah, arréglelos, resuélvalos, sígalos combatiendo. ¿Qué más viene hoy en la portada de El Órale Qué Chiquito? Además de esta celebración del 7 años de la Guardia Nacional. Ah, hablando de seguridad, no viene la portada, pero lo vamos a platicar porque fue una de las noticias más comentadas el día de ayer. Fue localizada en un rancho, decían que si Guadalupe Victoria, a ver, ahorita Pilar ya nos trae el dato preciso, porque luego decían que en La Purísima, pero La Purísima es Cuencamé, y luego dijeron que no, que era Guadalupe Victoria, pero luego decían que no, que La Loma. Bueno, a ver si ya tenemos el dato exactamente en dónde. Pero en una propiedad que llegó el ejército, llegaron por ahí, ya sabe que andan los...

diputado Ernesto Alanís, que les comentaba ahorita, el presidente del Congreso dijo, a ver, que se investigue todo lo que se investigue a fondo. La diputada Sandra Amaya, presidenta de la Comisión de Seguridad en el Congreso, también dijo, a ver, que se investigue, y vamos checando, ¿no? ¿Cuántas? No va a ser la de malas que haya otras patrullas que anden por ahí. ¿Los ha parado alguna patrulla que tú dices, se me hace que no son policías? ¿No les ha pasado eso? ¿Eh? Traían tenis esos. Parker, ¿no te ha pasado eso? Que te agarre una y luego tú así como que, si es policía usted, oiga. Si es policía, no más pregunto, que no me está viendo el uniforme. No me está viendo el uniforme. No, pues sí se lo veo, oficial, pero pues hoy en día, no. Entonces, la diputada Sandra Maya fue más allá, dijo, no andarán otras patrullas por ahí de algún municipio, policías municipales o estatales ahí, que no sean patrullas, sino, ¿verdad? Son patrullas con polis, con tenis. Bueno, tema que por eso le digo también, ahorita lo vamos a platicar en el transcurso del noticiero. Y mire, un tema muy importante, muy, muy, muy importante, que está en desarrollo. En las próximas horas iniciarán ya formalmente las reuniones trinacionales. México, Estados Unidos y Canadá. ¿Cuál es el tema? El T-MEC, el Tratado de Libre Comercio. Ayer Marcelo Ebrard, y ahorita se lo voy a compartir, subió y compartió en sus redes sociales un video donde explica cuáles son los escenarios probables de esta reunión que tendrá virtual con sus homólogos estadounidense y canadiense. Bueno, de entrada no desaparece el Tratado de Libre Comercio, porque dice, no, ya, Estados Unidos va a cancelar el tratado. No, ese no es un escenario. Hay dos escenarios posibles. Que se prolongue, como está establecido, 10 años más, hasta el 36, o 16 años más, hasta el 42. Eso es lo que va a estar en debate. Entonces, no hay que angustiarnos tanto. El tratado va a continuar. Si nos dicen que 10 años más, bueno, 10 años, es una década. Pueden pasar, cantidad de cosas en 10 años, cantidad de cosas. Y más en este mundo que está aceleradísimo. Aquí las cosas cambian en 3 años o en menos, ¿eh? No sé, en 10 años a lo mejor ya el comercio va a ser otra cosa, mariposa. A lo mejor ya va a ser otra cosa. Ya hoy con el día de la inteligencia artificial, el tema de este comercio que te llevan las cosas, o sea, hasta aquí mismo en tu casa, dices tú, oye, ¿me puede traer un litro de leche? Y te lo llevan. Te llevan un litro de leche a las puertas. ¿Alguien ha pedido leche por paquetería? Hay gente que, en serio, te lo juro, así como, ay, tengo que ir a comprar un litro de leche. Ay, no, qué flojera. Déjalo, pido por... ¿Por qué lo piden? ¿Por Didi? Estaba viendo también unos comerciales ayer de Amazon también. También. Y te lo ponen en minutos en la puerta de tu casa. Y tú dices, ¿qué onda? ¿Qué pasó? Así han cambiado las cosas. Por eso les digo, hoy que se habla de esta revisión del T-MEC, si para el 36 o para el 42. Bueno, si es para el 36, pues 10 años más de este tratado. Y quién sabe qué pasa en esas fechas, ¿no? ¿Quién sabe? ¿Por qué se ha generado un poquito de ruido? Por cuestiones políticas. Sí, sí, Donald Trump ha dicho. Yo sé lo que ha dicho Donald Trump, pero es un negociador. Bueno, y obviamente también aquí la oposición de pronto dice, no, que el tratado que está en riesgo, no. No, no, Marcelo Ebrard ayer fue muy claro. Y en próximas horas, se estará dando ya esta reunión virtual, ya oficial, entre los tres países, entre sus tres secretarios de Economía, para ir avanzando en ese tema. Entonces, atentos. ¿Y por qué digo que esta es una noticia muy importante? Porque en este momento el Tratado de Libre Comercio representa mucho para México, para Estados Unidos y también para Canadá. Representa dinero de aquí para allá, de allá para acá. Representa costos, valores de los productos de aquí y allá. Así de sencillo. Por eso le digo que es una noticia que sí, también por supuesto, estaremos platicando aquí en el noticiero. Y son ya las 6 de la mañana con 50.

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1: Mañana con 2 minutos. Muy buenos días, amigos que nos siguen en radio, televisión, internet, en aplicaciones y en redes sociales, todas las plataformas del grupo Garza Limón. Y buenos días a mis compañeros en esta mañana, mi querida Jenny.
2: Hola.
1: ¿Cómo estás?
3: Don Pilar Aguilar.
1: Buenos días.
3: Buenos días
1: a todos. ¿Y si sí?
3: ¿Y si sí?
1: ¿Qué cosas?
2: Ayer me gustó cómo jugaron.
1: Me gustó.
2: Ayer sí les puedo decir, me encantó cómo jugaron, cómo salieron, la energía que tenían al inicio, 10 de 10, ¿eh?
1: Yes.
2: Así es, pues es que iniciamos con el partido. Desde el minuto 1 ya estaban llegando. Gilberto Mora hizo varias jugadas. Hay que destacar cómo estuvo este jugador durante todo el partido. Lo sacaron ya hasta el segundo tiempo, aproximadamente al 70. Y pues. Sí, México estuvo llegando, tuvo varias que no logró, entre esas una de Gilberto Mora que le tiran al centro, porque a pesar de que estaba lateral, estaba como agente libre, él lo veíamos en el centro, luego en los laterales, luego en la defensa, tira uno, pero le sale por arriba del palo y no es gol. En la segunda, Raúl Jiménez tiene una de cabezazos, tampoco. Romo tiene también un tiro, pues se podría decir libre, porque la agarra desde la media, tiene ese chance para tirar o para abrírsela. Jiménez decide tirar y me la manda, miren, igual que Chicharito, hasta la estratosfera. Así es, hasta que pues más tardecito aparece Julián Quiñones y arma el primer gol. ¿Se acuerdan que me dijo?
1: Vámonos.
2: Usted me dijo, hay que cuidar a Quiñones, y yo le dije, muy probablemente va a tener marca de 3. Pues sí, tuvo marca de 3, pero no le hicieron nada. Tras un pase del Piojo, sale corriendo desde atrásito de la media cancha, que por ahí hay una explicación. Puede que se vea como que estaba en fuera de lugar, pero como la jugada se inició antes de media cancha, o sea, él corrió más de media cancha, no cuenta ese fuera de lugar. El fuera de lugar cuenta después de estar del lado de la cancha contrario. Entonces la agarra atrás de media cancha, sale corriendo, nadie lo puede detener, llega y anota su golecito.
1: Golazo.
2: Exacto, golazo de Julián Quiñones. Que pues
1: golazazo.
2: Encendió la afición mexicana. Más tardecito aparece Jiménez antes del medio tiempo con un tiro. Ahí fue un error de la defensa de Ecuador. Salen mal, Jiménez la logra rescatar, la pasa Quiñones, que apenas estaba acomodando, por eso no le tiró, y cuando ve que Raúl Jiménez ya se le movió,
1: ¿sí?,
2: le hizo la pared, le da el balón y le queda solito.
1: Facilita.
2: Solito para nomás definirla, que lo hizo, lo envió al fondo de la red, y pues sí, eso sí, no me gustó mucho el arbitraje, ¿eh? Me encantó cómo se llevó a cabo
1: polémico.
2: La selección. Exacto, bastante polémico, porque sí siento que le hicieron muchas faltas al Piojo. Es que tuvimos muchos jugadores destacados, entre esos el Piojo Alvarado,
1: sí,
2: que hizo muy buenos pases, defendió muy bien, lo vimos en toda la cancha, y por eso mismo yo creo que me lo quería como que medio apaciguar.
1: Sí, bajarlo.
2: Exacto,
1: bajarlo.
2: Le hicieron dos faltas que fueron pisotones, que no marcó con tarjeta, que a mi parecer mínimo una si era con tarjeta. Igual, pues les digo, sí hubo como varias decisiones medio polémicas a favor de Ecuador, que pues ahí está nomás para la mesa, pero al final ganamos. Y también al final, casi al final, sacan la segunda roja.
1: La segunda roja
2: por
1: del mundial.
2: Taparse la boca al estar en una discusión. Lo que yo me pregunto, ¿qué le habrá dicho
1: roja
2: a Santi?
1: No sé, yo creo que le dijo güero. Es que generalmente, recuerden que eso de taparse la boca, era para
2: evitar el racismo.
1: Pero a ver, ¿nomás los prietitos somos víctimas de racismo? ¿Nomás los prietitos? ¿No? ¿Los güeritos no? ¿No le puedes decir a algún güero
2: que
1: sea racista?
2: También al güero, o sea, Santi Jiménez, guapo, alto, ojo azul.
1: Sí, le dijeron, estás bien guapo.
2: Yo creo que le dijeron, oye, pasa el tip, te ves bien guapo, ajá.
1: Qué bonitos ojos verdes tienes.
2: Sí, ¿qué le puedo haber dicho?
1: No sé.
2: Aparte de groserías, muy probablemente dijo groserías.
1: También se puede hacer racismo a una persona rubia, ¿eh?
2: Sí, pero ¿qué le habrá dicho?
1: Y más en un mundo de morenos. ¿Está usted de acuerdo, Pilar?
3: Estoy de acuerdo.
1: ¿Está usted de acuerdo? ¿No? No sé, le puedo haber dicho algo, pero a final de cuentas
2: lo que le dijo.
3: Fue estornudo.
1: No, se acercó, le dijo así.
2: Le estornudó en el oído.
1: Los tacos saben bien gacho. No sé, algo, algo le
2: el encebollado dicho. Está mejor, algo así no le haber dicho.
1: Le haber dicho, ¿no?
2: El Chavo del Ocho ni está tan chido.
1: Ándale. Entonces, inmediatamente le reportan al árbitro, va al VAR, y sí se ve al jugador sí. Hincapié. Así se apellida Hincapié.
3: Hincapié.
1: Ándele, chiquito, su tarjetita roja.
2: Así es.
1: Y váyase tempranito al Ecuador para que se les quite. Ande. Porque estuvieron llorando.
2: Claro.
1: Y el árbitro, perdón, el entrenador del Ecuador. Ajá. Se quejó de la serenata.
2: Sí.
1: Los mexicanos no nos dejaron dormir. Luego, que el viaje, en vez de 6 horas, fue de 9.
2: Sí,
1: ¿no?
2: Por el tráfico.
3: Que era el último que llovió.
1: Ay, que llovió.
2: Ah, le retrasaron el partido una hora.
1: Ahora resulta que hasta de eso se quejó el entrenador ante la FIFA de que había llovido. Oye,
2: pero o sea, déjeme decirle.
1: Dijo, oiga, esos le danzaron a Tlaloc.
2: Y llovió.
1: Y llovió.
2: Deja, así como le hacemos.
1: Y llovió, dijo Ecuador. Es que traen a los dioses de su lado.
2: No se vale.
1: A sus dioses también. Entonces, ¿qué pasó? Es que si hay un tormentón, se retrasó
2: sí,
1: una hora.
2: Se retrasó una hora. El partido estaba programado para las 7. Pero déjenme decirle algo. El hotel en el que estaba, las ventanas están puestas de una forma para que no se escuche para adentro.
1: Claro.
2: Ay, exacto. Entonces, no sé cuál fue la queja. Porque los mismos seguidores fanáticos de Ecuador subieron videos diciendo: ni se escucha nada.
3: Sabían que iban a perder.
2: Exacto.
1: Eso les pasa por andarnos invadiendo nuestra embajada.
2: Justo.
3: Ándele.
1: Ay, que México se pusieron al brinco, ¿no?
2: ¿Y quién celebró bien bonito?
1: A la presidenta.
2: La presidenta.
1: La presidenta. Ahí le mandé el videito a Diego, muchachos, a ver si tenemos ahí. La presidenta de la República ahora decidió irse ella así también a una zona. No el fanfest, ahí son más reducidos, ¿no?
2: Sí, sí.
1: Sí, son más reducidos. El fanfest es impresionante lo que logran las reuniones. Por ahí está la presidenta también. Celebrando.
3: Ahí está.
1: Déjenme decirles que el gol de Julián Quiñones lo registró el sismógrafo, ¿eh?
3: Ah, sí.
1: Fue serio. Fue tanto el movimiento de la gente. Fue tanto el movimiento de la gente que de pronto registró en el sismógrafo como si hubiera habido un movimiento.
3: ¿Serio?
1: ¿Serio?
2: Alguien movió la tierra.
3: El temblor del Salto también.
1: Entonces, yo creo también fue el temblor del Salto. Entonces, los sismógrafos estaban ahí y dijeron: oye, está temblando en México.
2: ¿Qué está pasando?
1: ¿Qué está pasando en México? No, es que ganó la selección. No, que la canción con razón. Aquí nos brincó un puntito. Vean el video. Incluso lo compartió Marco Antonio Solís. No sé por qué. No, es que todo el mundo está feliz.
2: Está de nuestro lado.
1: Un millón. La celebración ahí en Reforma.
3: Sí, sí.
1: 1 millón de personas. Vean, es impresionante.
3: Claro.
1: Todo eso es gente.
2: Sí, mi mamá gente. Me preguntó, oye, ¿cómo le hicieron si eso es un pasillito nomás?
1: Sí, nada más.
2: No cabía ni un alma más, ¿eh?
1: Solo Ciudad de México, agrégale todas las ciudades y pueblos del país.
3: Como Durango.
1: Y agrégale las ciudades donde hay mexicanos en Estados Unidos que también hicieron su borlote, ¿eh?
3: En la pantallita.
1: Vean nomás, impresionante. Pues por eso él les. Oye, ¿qué pasó? Está temblando en México. No, están.
2: Están celebrando. Si nos ponemos de acuerdo, si creamos nuestro propio temblor.
1: Ahora, ¿quién nos toca? ¿Quién sigue?
2: Sigue, tenemos dos opciones. Okay. La más obvia es Inglaterra porque va contra República Democrática del Congo.
1: ¿Quién sabe?
2: Que gane los dos, exacto.
1: Sabe.
2: Sí, por ahí todos los medios están sacando que nuestro siguiente contrincante es Inglaterra, aún no ganan. Juegan el día de hoy, si no me equivoco, por ahí de las 10 de la mañana, creo que son el primer partido. Quien gane de ellos dos es quien nos toca en el siguiente.
1: Ok, ¿quién te gustaría?
2: A cualquiera de los dos nos vamos a ganar. Para como los vi jugar ayer en el primer tiempo, yo sí dije, sí les veo muchas posibilidades.
1: Hasta los ingleses nos los ganamos. Hasta los ingleses, ¿eh?
3: Claro.
1: Tú, el que sea.
2: El que sea.
1: Inglaterra o tu
2: público. Sí, yo creo que tanto Javier Aguirre como el equipo.
1: El que sea también.
3: Así como andamos de filosos.
1: Así.
2: Exacto.
1: Así. ¿Y es el próximo domingo?
2: Sí.
1: Es el próximo.
2: Sí, porque los partidos de 16avos se acaban el viernes, inician el sábado, el primero va a ser el de Canadá.
1: Okay.
2: Y ya el domingo nos toca a nosotros.
1: El domingo nos toca todavía en Ciudad de México.
2: Así es, todavía en Ciudad de México.
1: Esa es una gran ventaja.
2: El domingo vuelve a temblar.
1: El domingo vuelve, ojalá. Y si sí, y si sí.
3: Y si sí.
1: Y si sí, no venimos a chambear el lunes.
2: Vamos. Ahí ya está.
3: Hoy el gobernador ni nos ha dado días de descanso.
1: ¿Qué pasó, gober?
2: Nomás nos dio el primero.
1: Opta el calendario mágico. Opta el calendario, Esteban.
2: Ahorita que venían las trabajando. Calles solas.
1: Vamos a posárselo, ¿eh? Gobernador, ¿y si, y si sí?
2: Y si sí, la semana de completa. Si sí?
1: Pilar, ¿qué nos platica, Pilar?
3: Primeramente, pues tengo saludos okay. Para Miguelina Ponce y Dalia Favela, nos ven todos los días.
1: Gracias.
3: Todos los días.
1: Gracias, oiga, gracias.
3: Y bueno, pues ayer fue Día de la Guardia Nacional, sí, pero señor. ¿Cómo lo festejaron los guardias nacionales? Trabajando.
1: ¿Ah, sí?
3: Trabajando, como lo han hecho desde el primer día, desde hace 7 años, sí, trabajando. En operativos, asegurando vehículos, pero hay algo que sobresale. Sí, había, señor, una confusión ahí.
1: Ajá.
3: Sobre que si los, el ejército mexicano y la Guardia Nacional habían detenido al Cholo Flechas allá en el Bermejillo.
1: Bueno, ¿cuántos cholos hay aparte del parque?
3: O al Flechas.
2: ¿Eh?
1: ¿Cuántas flechas?
3: Había el Cholo Flechas o el Flechas. Nosotros aquí en Grupo Garza Limón siempre sostuvimos que era Francisco Javier el Flechas.
1: El Flechas.
3: En otros lados, no, pues el Guillermo el Cholo Flechas. Okay. Y yo decía, el Flechas es el que tiene orden de aprehensión, sí, por el delito del homicidio del doctor Eric Andrade Ramírez el 22 de junio.
1: Okay.
3: Allá el 15 de junio del 22 en El Salto. Y me decían, no, el que tiene orden de aprehensión es el Cholo Flechas. Bueno, okay, ayer el ejército mexicano y la Fiscalía General del Estado aclaró las cosas.
1: Perfecto.
3: El detenido es Francisco Javier el Flechas.
1: El Flechas.
3: Y la Fiscalía General del Estado dice, Francisco Javier el Flechas es el presunto responsable del homicidio en contra del doctor Eric.
1: Perfecto.
3: Y tiene orden de aprehensión. Perfecto. Y la vamos a ejecutar en cualquier momento.
1: Se le va a hacer justicia.
3: Se le va a hacer justicia.
1: Qué bueno, qué bueno. Entonces, a la familia y al gremio, ¿eh?
2: Sí.
1: Al gremio médico.
3: Sí. Y se bueno, a propósito de la Guardia Nacional y el Ejército Mexicano, no dan punto de reposo. Han asegurado lo que no se imagina. Bueno, pues ya ven que hasta patrullas falsas.
1: Sí, señor.
3: Patrullas falsas. Y decía usted, bueno, se dice que en la Loma, que en Vicente Guerrero, que en Cuencamé, donde haya sido, este territorio de Durango,
1: okay,
3: y la Secretaría de Seguridad Pública dijo, en relación a este caso que dicen sucedió en Guadalupe Victoria, no reconocemos esas patrullas como de nosotros,
1: okay,
3: o que hayan andado funcionando. Eso lo dijeron por medio de un comunicado y en un video del secretario Oscar Román Villarreal.
1: También dice, esas patrullas es, son falsas.
3: Así es. Y luego, ayer anduvieron acá en la colonia Valle Verde, en el Real del Mezquital, también el Ejército Mexicano y la Guardia Nacional, les aseguraron dos vehículos, pero vehículos.
1: Ajá.
3: Convertible, un Ford Mustang convertible. Oh, un Bronco de los nuevecitos, no como de los que tenía yo en el año 80.
1: No.
3: Entonces,
1: pero es un clásico.
3: Es un clásico.
1: Sí,
3: quiero traer una foto. Y bueno, y anduvieron esculcando al que pasara por ahí y pasó una patrulla de la Policía Estatal. Y vengan para acá.
1: También.
3: A ver las armas. A ver las armas. Bueno. Andan en regla ustedes, muchachitos, y dentro.
1: Perfecto.
3: ¿Eh?
1: Entonces, bajo revisión.
3: Sí.
1: Incluso las policías locales, ¿eh?
2: Qué bueno.
1: Sí, qué bueno, claro, eso es parte del trabajo.
3: Pero el aplauso del secretario, eso, ándele, claro. Así como los que detuvieron allá en Nuevo Ideal,
1: ándele,
3: claro. Andan mal.
1: Efectivamente. Mire,
3: bueno, subió, no dijo así.
1: Eso lo digo yo, que se jode. Ok, la Guardia Nacional compartió esto en sus redes sociales, dice, hoy celebramos el camino recorrido y renovamos nuestro compromiso con las familias mexicanas. Acompáñanos a conmemorar estos 7 años de servicio y comparte con orgullo esta historia de entrega. Mire, ahí está la Guardia Nacional, el video que comparte, en diferentes momentos, puntos del país, en diferentes actividades, porque también dedican tiempo la Guardia Nacional a trabajos de índole social, de acercamiento, de proximidad. Mire, ahí mostraron, mire, y mostraron el puente de nosotros.
3: Ahí está.
1: Ahí está la Guardia Nacional.
3: Qué obvio.
1: Una gran institución, ¿eh?
3: Sí, como no.
1: Una gran institución, y yo recuerdo, no la querían, ¿se acuerdan?
3: No, no la querían. No, la, no, no que tal, por qué, que no, miren.
1: Que por qué, miren, 7 años está. Después, 120,000 elementos desplegados en todo el
3: país. En todo el país, entre ellos Durango.
1: Sí, señor. Sí, señor. Muy jóvenes, bien preparados, sí. ¿Qué tal? Felicidades a la Guardia Nacional y gracias por lo que están haciendo por México y por Durango. ¿Qué más nos platicas, Miguel Jenny?
2: Pues bien, en otras noticias que se vieron un poquito apagadas por todo lo que se vivió ayer en el Mundial, nos vamos al básquetbol porque uno de los jugadores estrellas más reconocidos en la historia del básquetbol, LeBron James, se acaba de quedar sin equipo. Dejó a los Lakers atrás y dijo, ahora soy un agente libre y está buscando un nuevo equipo. Por ahí no dijo que se va a retirar, ¿eh? Él dijo, la siguiente temporada yo sigo, entonces, pero no ha dicho equipo. Por ahí empiezan a sonar varios nombres, los Cavaliers con los que ya estuvo, los Miami Heat con los que también ya estuvo y con los cuales ya hizo historia. Pero uno que está sonando mucho porque yo creo que a la afición le gustaría verlo.
1: Los leñadores de Durango.
3: Los leñadores.
2: Lo vamos a fichar para acá.
1: Reyes, ¿no?
2: Ahorita aquí. Sí, no, los Warriors, porque todos los quieren ver jugar con Stephen Curry, entonces sí dicen, pues es que juntos podrían ganar otro anillo, sí, lo cual sería pues bastante bueno y fantástico para él, porque haría más historia de la que ya está haciendo. Entonces, ahorita LeBron James es un agente libre, no nos ha dicho con qué equipo va a firmar, pero pues les digo, ahí están los rumores de estos tres equipos, igual chance y lo tenemos aquí en Durango.
1: Todavía le queda cuerda, ¿eh?
2: Sí,
1: todavía le queda cuerda, es un gran jugador. Lo que es importante cuando un jugador se cuida.
2: Es ya, exacto, como Cristiano Ronaldo.
1: Como puedes llegar a los 40 y sigues luciendo sin mayor problema. Hablando del Mundial y de esta gran euforia. Ya hace un tiempo se pusieron de moda unos pollitos que se ponían así en las cachuchas.
2: Ah, sí. Y luego también el changuito.
1: Ah, bueno, ahora un vendedor ambulante ofrece patitos.
2: Ah.
3: Patitos.
1: Patitos, sí, patitos Merlín. Miren ustedes, ¿eh?
2: Miren.
1: Así es, su patito Merlín, su patito. Pío, pío. ¿Cómo hacen los patos?
2: Cuac, cuac, cuac.
1: Bueno, entonces pasamos del pollito, del changuito, al patito Merlín.
2: Al patito Merlín.
1: Ahora con la euforia del Mundial 2026, y yo creo que sí vende. Yo creo que sí vende.
2: ¿Eh? Y luego mira, hasta trae su pelotita, trae su trionda.
1: Sí, no, están chidillos. Los patitos Merlines, así que ya saben, México somos buenísimos, luego para hacer.
2: ¿Y luego 30 pesitos?
1: 30 pesitos. ¿Se aguantan, muchachos? Un patito de novedad, patito Merlín, ¿eh? Yo volé. Sí, sí, iba a pasar eso.
2: Sí.
1: Iba a pasar eso.
2: Creo que ya
1: eso.
2: Se habían tardado.
1: No, de volada, aquí somos buenísimos. Luego para hacer negocio de todo. Bueno, está también ahí entonces de lo viral. ¿Qué más nos platica, Pilar?
3: ¿No me crees que tenía yo un bronco? Mira, ahí se los mandé al máster.
1: A ver,
3: Pilar, en 1985 tenía un bronco, ahí se los mandé al máster. Un bronco, un vehículo bronco.
1: A ver.
3: Por bronco, como el que aseguraron ayer, pero ayer de ayer era 2026. Sí,
1: señor. ¿Y qué pasó con esa bronquito? Pues ¿es un carro?
3: Mire, ese es un Ford bronco.
2: Mire.
1: Qué chulada, Pilar.
3: Bronco. Fajeado.
1: ¿Por qué estacionaba de pico?
3: No, pues estaba mal.
2: Ahí está.
3: Es que andaba bajo los efectos de.
1: Oye, está padre esa troca.
2: Está bonita.
1: ¿Otra? ¿La vendió?
3: Sí.
1: ¿Por qué la vende?
2: Ahorita tendría una clásica.
1: Claro, una clasicota. ¿Cómo se vería usted ahí?
3: Perro.
1: ¿Ya? Bronco.
3: Me veía bronco.
1: Lo pararía la Guardia Nacional, parece.
3: Sí, de volada, a ver.
2: Papeles.
1: Papelitos.
3: Armas bonitas. Así es. Ahí la tiene.
1: Aparte tiene cara.
2: Se ve.
3: No, el bronco tiene cara de caro.
1: Sí.
3: Eran caros. Oiga, y bueno, pues un problema de violencia familiar.
1: No me diga.
3: Sí. Un individuo que agredió a una mujer y a su hija adolescente. ¿Sabe cuánto lo sentenciaron? 21 años de prisión. Lo acusaron de intento de homicidio. Ándele. Violencia familiar e intento de homicidio. Así han de haber sido las lesiones que
1: sí,
3: le
1: señor,
3: provocó.
1: Sí, señor.
3: Entonces, la Fiscalía General del Estado está trabajando todavía en el tema de la de violencia familiar, de quienes agreden a las mujeres.
1: La quería matar.
3: La quería matar.
1: El juez dijo, y la querías matar.
3: A las dos.
1: Vámonos.
3: A las dos, vámonos. Sí, 21 años de prisión.
1: Qué bueno. Ejemplar castigo.
3: Así es.
1: Sigue Venezuela siendo noticia, tristemente, el tema del temblor. Pero vean ustedes, no cabe duda que los perritos, ¿cómo son agradecidos los perritos? Rescataron a la perrita Giselle. Y fue un rescatista salvadoreño. Mira la perrita.
2: Todas las vidas importan.
1: Sí, como todas las vidas importan. Pero ve, sin conocerlo. Obviamente la perrita pues no conoce al rescatista, pero ella entiende, este me salvo.
2: Exacto.
1: Este me salvo.
3: Así es.
2: Sí, qué bonito.
1: Qué bonito.
2: Por ahí, mire, también le están dando de comer y ella se deja.
1: Le dan agüita y todo el rollo, ¿eh? Sí. Y no, bien, por eso dicen que si quieres un amor sincero, pues el perro nomás.
3: El perrito, sí.
1: Un amor fiel, pues un perro.
2: Mire, esa perrita ya va a seguir al rescatista a todos lados.
1: Exactamente. ¿Viste? Ah, es que es un amor fiel, un perro. De ahí es más, quién sabe. De ahí es
3: no,
1: más.
3: No hay pierde.
1: Y de ahí es sí. Más, quién sabe cómo se pongan las cosas. Y miren, les quiero compartir esto porque México ha logrado en este mundial estrechar lazos de amistad.
2: Claro.
1: Bueno, yo creo que en Ecuador no, están enojados.
2: No.
1: Ecuador, yo creo que en México te odiamos. Sí, está bien, no pasa nada. Les mostré Irán. Que se fueron.
3: Irán,
2: Marruecos.
3: Sí.
1: Dijo, ojalá nuestros pueblos vuelvan a encontrarse algún
3: sí.
1: día. Qué bonito hablan los árabes, ¿verdad?
2: Sí.
1: De repente, ojalá nuestros pueblos vuelvan a encontrarse. Y dice, ay, que.
2: Tiene respaldo película, con nosotros.
1: Y Alá y Dios, que se agarren de la mano. Bueno, tú lo comentaste el tema de Japón.
2: Así es.
1: Bueno, tengo el video del embajador japonés precisamente cuando dice ¡vamos México! ¡Vamos! O sea, ahora los japoneses también.
2: Sí.
3: ¿También?
1: Sí, señor. Pues mírenlos, véanlos.
3: Chulada.
1: México. Estamos, eso es lo bonito que está pasando ahorita en este mundial.
2: Así es.
1: Estamos estrechando hermandad con otras naciones del planeta.
2: Sí, porque mira, ya fue Corea, ya fue Japón, sí. Ya fue Irán, ya fue Marruecos, incluso Holanda, que lo recibimos con él, no era penal, ellos dijeron, oigan, es que de todos modos nos trataron muy bonito. Entonces, todos los que han venido,
1: o sea, es lo que logramos.
2: Excepto Ecuador.
1: Exacto, Ecuador, bueno, lo entendemos, y bueno, a final de cuentas, ni modas, es el fútbol, pero... Yo creo que esto solamente lo logra el fútbol. Discúlpenme otros deportes, yo lo respeto, pero esto que logra el mundial no lo logra ningún otro deporte. Ninguno, ¿eh?
2: Sí, pues es que es el deporte más popular. Y de hecho también yo creo que ningún otro país logra lo que logró México. Porque por ahí vi una entrevista de un colombiano, de un aficionado colombiano que llegó y dijo, es que México es espectacular. Pero es espectacular por la infraestructura del país, pero es más espectacular por su gente.
1: Sí.
2: Porque todos te reciben con una amabilidad tan genuina y con un amor tan genuino y todos aquí se ven tan felices. Y dice, sí, obviamente tienen sus problemas, pero los mexicanos son felices.
1: Sí. Se nos ocurre cada cosa.
2: Sí.
1: Se nos ocurre cada cosa.
3: Muy ocurrente.
1: Que la IA, la inteligencia artificial, dice...
2: Ah, caray.
1: ¿Cómo le hago con México?
2: ¿Cómo compito?
1: En vez de inteligencia artificial, debe haber una ocurrencias mexicanas. Y ahí ya podemos hablar de otra cosa, pero ahorita pues es la noticia. 7:25 a.m. Vamos a
2: la pausa.
1: Y si

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1: Continuamos.

0: Saludotes, María Calderón, Rita Méndez, Francisco Rangel, Evaristo Reyes. Saludotes, Carmen Cisneros, Esther Márquez, Juanita Ayala, hola amiga. Chuyita González, felicíteme a mi hija. Dulce Jimena, ah, qué bonito nombre. Dulce Jimena Morales González, hoy está cumpliendo 18 añotes. Ah, pues ya, ya grande la muchacha, ¿verdad, Chuyita? Un abrazo para Dulce Jimena. Martín Andrade, los polis con tenis. Sí, ahorita les platico sobre las patrullas clonadas. Juan de Dios Flores, buenos días. Verónica Morales, buenos días. Manuel Salís, ¿cómo estás? Guadalupe Vázquez, Manuel Ortiz también. El ecuatoriano le dijo al mexicano de Temu. El mexicano de Temu. Bueno, ok. Tete Aranda, saludotes. Aurelio Salazar, María Idalia, Natalia Quiñones, Elizabeth, Marti Flores, Nachito Meraz. Buenos días para todos ustedes. Y bueno, próximo partido es el domingo. Yo le pregunto a usted, ¿ya tiene su verde? ¿Ya tiene usted su playera de la selección, la blanca o la negra, la que a usted le guste? ¿Ya tiene usted su playera? Bueno, déjeme decirle que aumentó la demanda de playeras para el de la selección mexicana. Ahí está la original, ¿no? La de Adidas, que sale carita, pero no se angustie. Vaya y cómpresela allá al centro, qué batalla, ¿eh? Oye, ¿qué es pirata? Pues estamos apoyando a la selección, no estamos apoyando a la marca, pero las hacen muy bien. Le platico, la demanda de playeras de la selección mexicana aumentó. Ya están trabajando ahí los empresarios textileros, trabajando, haciendo playeras de la selección, porque hoy todo mundo, y de aquí al domingo, todos queremos traer nuestra playera de la selección.
1: La selección mexicana en el torneo ha generado un importante incremento en la producción y venta de playeras en Durango. De acuerdo con el presidente de Edutexa, las empresas del sector textil trabajan a marchas forzadas para atender el aumento en los pedidos, especialmente de la tradicional camiseta verde que utilizan los aficionados para apoyar el representativo nacional. Además de la confección de playeras alusivas a la selección mexicana, las empresas continúan fabricando prendas para instituciones.
2: Se están haciendo desde playeras del mundial, se están haciendo pues algunos para colegios, uniformes para colegios, para escuelas, pues los uniformes particulares de cada escuela.
3: ¿Qué tanto se beneficiaron con las playeras del mundial?
2: Fíjese que actualmente, como pasó México a la siguiente etapa, están pidiendo mucho las playeras, estamos redoblando esfuerzos para poder dar cumplimiento por ahí a la demanda de playeras.
4: ¿Se confecciona el jersey de la selección? ¿Cómo es que se confecciona?
2: Se confecciona una playera verde que traiga por ahí el indicador de qué es.
4: ¿Qué tanto se incrementó, pues, la demanda de ese tipo de playeras?
2: La verdad es que yo creo que se fue al doble de lo que tradicionalmente.
1: Actualmente el precio de las playeras elaboradas por fabricantes locales oscila entre los 120 y 180 pesos dependiendo del modelo y las características de cada prenda. El presidente de Edutexa señaló que la industria textil duranguense se ha fortalecido en los últimos años gracias a la capacitación, la adquisición de nueva maquinaria y la implementación de procesos de calidad que permiten ofrecer productos competitivos.
2: Somos un sector muy competitivo. Gracias a Dios pudimos desarrollar mucho a través de la oportunidad que se nos dio en el pasado. Nos capacitamos, pudimos tener también nueva maquinaria y entrar a un esquema de calidad pues muy bueno. Desgraciadamente, pues actualmente no tenemos la oportunidad de mostrarnos en proyectos de alto volumen.
1: Aún así, el incremento en la demanda de playeras por el desempeño de la selección mexicana representa una oportunidad para fortalecer la actividad económica del sector y demostrar la capacidad de la industria local para responder a las necesidades del mercado.
0: Estamos ya de regreso. A ver, yo le quiero preguntar al alcalde cuántas playeras tiene a la selección, no sé que sea la misma y no se la ha cambiado desde que pasó.
5: No me la he cambiado.
6: Oye, ya dije que no me lo va a cambiar hasta
0: no te lo vas a quitar,
6: que,
0: no me digas
6: que mientras
0: eso.
6: Siga ganando México.
7: Buenos días, Tony.
0: Bueno, hoy nos acompaña el alcalde Toño Ochoa y Jesús González Esmí de Aguas del municipio. Y bueno, obviamente estamos
6: Oye, qué
0: todos.
6: Festejo, no, qué veras, qué alegría, la qué verdad.
0: Me recibiste ahorita. Y sí.
6: Sí
0: estamos soñando, ¿verdad, Toño?
6: Bueno, la verdad es, hay que tomarlo con toda la cautela, ¿verdad? Esto es una claro, competición, pero claro. por mientras siga ganando, por supuesto, con muchos claro. contentos, felices. Y sobre todo ver a un país que tenemos muchísimos problemas, pero que sí. estamos unidos, sacamos siempre ese ánimo de ser alegres, felices, hermanados. Y bueno, el fútbol nos está uniendo y qué bueno, ¿no? Qué bueno.
0: Por ¿Te eso. Gustó el partido?
6: La primera mitad buenísimo para México. La segunda, bueno, ya jugó,
5: fue control.
6: Pero está bien, estamos aprendiendo a ganar.
5: Oye, ¿No nos han metido gol? Eso es algo que es, hay que destacar. Sí, ¿cómo no?
6: Yo nomás tengo que destacar quiénes metieron los goles. Dos examericanistas.
5: ¿Sí?
6: Sí.
5: No. Bueno, sí.
7: Y el portero también.
5: Y quiero aprovechar que está el alcalde y estamos con el tema de aguas. Aquí está el de aguas del municipio. Durango hasta registrado saldo blanco, ¿verdad? En los festejos.
6: Afortunadamente,
5: ayer,
6: sí.
5: Ayer mucha euforia, lleno, 20
6: estuvo
5: de noviembre,
6: lleno, sí. Llenísimo. Hay unas personas que empezaron ahí medio a poner desorden, ajá, pero afortunadamente saldo blanco. Saldo eso blanco. Hay que divertirnos, hay que salir a cebarle también, es parte de nuestra vida, pero siempre con moderación, con cautela, respetando a los otros, eso es lo más importante. La paz es fundamental. Y bueno, pues nosotros qué bueno que festejemos y que haya saldo blanco.
5: Sí, porque sí implica por parte de la autoridad municipal el tema de las vialidades en ese momento, la presencia de proximidad para estar atentos a cualquier situación. Así, o sea, así se diseñó un operativo.
6: Así es.
5: Discreto, sí, pero efectivo.
6: Hubo buena presencia y afortunadamente fue un triunfo que se disfrutaron por parte de todas y todos, sí, los duranguenses. Sí, qué bueno, felicidades a todos nos debemos de felicitar y ahora va Inglaterra o el Congo, ya no sabemos.
5: ¿Cuál porque... te gustaría?
6: No, pues por supuesto que el Congo, ¿verdad? ¿El Congo? pero si fuera Inglaterra, ya se dio con Holanda, ya se dio con Alemania, sí. Digo, también hay
5: sorpresas.
6: Eso es lo bonito del fútbol, fíjate, sí, que ya se han ido acercando los países, claro, que antes eran potencias, ahora ya le están batallando.
5: Pero no, para dejar claro, sí tienes varias playeras, ¿verdad? ¿Eh? O no te la cambies.
6: Sí, no.
5: Sí tienes, sí, varias. O te la lavan en la noche así con Mel Rosita.
6: Afortunadamente.
5: Para que se seque al día siguiente.
6: Afortunadamente.
5: Pero bueno, vámonos al tema del por qué hemos invitado hoy al alcalde, a Toño Ochoa y a Jesús González en Mideaguas del municipio. Y es que el calor está intenso. Y además, Durango se está preparando ya para ser una ciudad de las pocas de México, que va a tener asegurado el vital líquido en cantidad y en calidad. Hay obras que están realizando de gran envergadura, pero eso también implica que la ciudad tiene que prepararse, Toño.
6: Sí, a ver, la verdad, de Aguas del municipio, que aquí me acompaña el director Jesús González Edmín, está haciendo él y todo su equipo un gran, gran papel. Es un tema básico, fundamental para una sociedad, y que todos los días tienes que tener la capacidad de respuesta, de planeación, de operatividad, para tener una ciudad que sí funciona en el tema del agua. Y es por eso que es sumamente importante tener gente especializada, gente que responde. Déjame decirte que ya ves que tenemos atención ciudadana, la Dirección de Atención Ciudadana, donde afortunadamente la gente cada vez está tomando más conciencia de reportar a través del 072 y de otras redes sociales sus necesidades. Y fíjate que es de las direcciones que responde en menos de 72 horas. Eso nos trae un tema de eficiencia, de mejoramiento por parte de su director y por supuesto de todo el equipo de AMD, pero sobre todo lo que viene para Durango. Tú lo has dicho, tenemos una potabilizadora gracias a las gestiones del señor gobernador, con el apoyo del gobierno federal y por supuesto la presa Tunal 2, uh-huh, que amerita. Esto es infraestructura que tiene que estar en buen estado, que tiene que estar funcionando, y que en los próximos meses ustedes verán el gobierno del estado, encabezados por el doctor Esteban Villegas Villarreal, el gobierno municipal, vamos a hacer inversiones sumamente importantes. Okay. Yo me pongo en dos, para dejar hablar a Smith. Dos, la interconexión de los tanques elevados de la parte norponiente de la ciudad. Esto va a ser muy importante porque es la zona de más escasez de agua que tiene la ciudad, y con esto vamos a tener aguas 24 horas y agua de calidad. La otra es el tubo de que vamos a cambiar de fibroasbesto que viene de la batería de pozos de Gabino Santillán hasta los tanques gemelos de Los Remedios. Es una gran obra que aparte de prevenir temas de salud, que eso es fundamental, bueno, le vamos a dar viabilidad porque ese tubo es de fibroasbesto, imagínate ya, sí. es un material que se quiebra, que es un material rígido y que necesitamos salud. Ponerlo claro. De acero, lo vamos a poner de acero. Entonces, con esto vamos a asegurar los próximos 50, 60 años el abastecimiento del agua. Y por otro lado, estamos terminando el colector pluvial Jalisco y vamos a iniciar también este año el Andrómeda allá por la zona oriente de la ciudad.
0: Bien, Jesús González Smith, cuando hablamos de agua es obviamente el agua potable para las casas, pero también hablamos del manejo de las aguas pluviales, cuando nos caen unos tormentones, y luego también el manejo de las aguas residuales. ¿Esas tres cosas le confieren a Aguas del Municipio? ¿Las tres te corresponden?
7: Sí, es correcto. Primeramente, buenos días. Gracias, presidente, por invitarme a su programa. Gracias, Tony. Pero sobre todo, decirle a la ciudadanía que es correcto el tema del mantenimiento de los colectores pluviales,
0: okay.
7: El tema de desalojo pluvial. Le corresponde directamente a Protección Civil,
0: okay.
7: Pero obviamente por la operatividad de Aguas del Municipio, se encarga Aguas del Municipio, y no solamente Aguas del Municipio, SECOPE, Obras Públicas Municipales, Servicios Públicos, y entonces como el presidente nos lo ha pedido, que seamos compañeros en la administración, entonces esto nos invita a que todos nos sumemos a esta gran limpieza de colectores, porque el presidente nos ha pedido que seamos preventivos y no correctivos, o sea, es prevenir desde enero, desde febrero, desde marzo, todos los meses, mes con mes, servicios públicos, obras públicas, aguas de municipio, protección civil municipal, estatal, SECOPE y todas las dependencias que interfieren en estos temas o que tienen maquinaria más bien para poder hacer la limpieza.
0: Okay.
7: Nos dividimos la ciudad, entonces esto nos permite no descuidar la parte operativa diaria del organismo y ni de la ciudad, pero sobre todo que sea una colaboración intermunicipales, obviamente encabezadas por el presidente municipal, por el gobernador Esteban Villegas, para que todo el desalojo pluvial pues llegue donde tenga que llegar y no se inunden en el tema de las viviendas.
6: A ver, esto que está diciendo, nomás para contar un poquito, gracias. Es bien importante este programa de prevención para evitar las inundaciones.
0: Sí.
6: Se hace con tiempo, limpiamos las acequias, las alcantarillas, limpiamos los arroyos, es preventivo precisamente para evitar que esta ciudad colapse. Si bien, y hay reportes, hay calles inundadas, hay calles donde hay encharcamientos, pero fíjate lo importante de aquí, hay que decirlo positivo, la ciudad se recupera de manera rápida e inmediata. Nomás tenemos dos focos que tenemos de atención, que ya estamos atendiendo, que es en la colonia Jalisco, que ya se está haciendo el colector, y por supuesto el Andrómeda acá por las villas, ¿verdad? Perdón por la interrupción. No,
7: bien. Por supuesto que es una aportación importante, como es el presidente. También nos sumamos pues a que es la sequía, son 35 colectores los que atendemos dentro del municipio de Durango, el más importante pues es Las Américas, entonces prácticamente es con excavadora el canal que se tiene que hacer de limpieza desde Seguridad Pública Municipal en la parte de atrás hasta el autódromo, entonces ahí son prácticamente 4 kilómetros donde tiene que ser una excavadora la que ingresa al canal y darle mantenimiento para el desalojo pluvial, pero es la punta del iceberg. El presidente municipal nos ha pedido ser muy específicos en los problemas, que no andemos inventando, que lo que pida la ciudadanía y lo que necesite la ciudadanía es lo que tenemos que hacer, y creo que en el desalojo pluvial el presidente municipal y el gobernador están rindiendo cuentas. Ya vimos trabajar el colector Jalisco, porque adicional a que ya había un colector ahí pero muy pequeño, con estos casi prácticamente 900 metros que hemos cambiado ahorita de 30 centímetros a 96 centímetros, sí. Entonces el desalojo pluvial es inmediato.
0: Jesús González Smith, la ciudad está creciendo y crece muy rápido. Ese crecimiento nos está generando asentamientos con poca disponibilidad de agua. Sí hay disponibilidad donde están creciendo esos asentamientos. El manejo de sus aguas residuales son las correctas. O sea, ¿qué tanta crisis te provoca de pronto el crecimiento de alguna colonia?
7: Sin duda el crecimiento, el presidente municipal se ha dedicado a acotarlo donde tenemos servicios. Por eso se ha creado Ciudad Nueva Vizcaya, okay. Para poder direccionar, que el gobierno pues direccione a través de desarrollo urbano, que poderle direccionar a los desarrolladores y a los contratistas, poderles direccionar dónde están los servicios, dónde hay crecimiento, para que precisamente ni a ellos les salga tan costoso invertir en la infraestructura y que nosotros no tengamos problemas para poderles disponer agua, disponerles el alcantarillado, pero sobre todo el tratamiento de las aguas. Recordemos que en Durango el 100% de las aguas tratadas, okay, captadas, las tratamos. Entonces prácticamente es 1,000,000 metros cúbicos al año lo que tratamos. Entonces es algo muy padre. Es algo que le reconozco mucho al presidente porque se ha dedicado a darle mantenimiento a las plantas de tratamiento, a que las crezcamos, a que crezca la infraestructura, pero sobre todo las obras de las interconexiones va a beneficiar muchísimo a Durango. Bien. El tubo de Gabino Santillán, como bien lo dice el presidente, pues es un tubo que es de cemento asbesto y que si tenemos un agua de mucha calidad que viene de la potabilizadora, lo importante es poner un tubo que pueda distribuir esa agua. Claro. De calidad lo vamos a utilizar ahorita nada más se utiliza de ida de la batería de pozos de Gabino Santillán a los tanques de los remedios. Pero este tubo de 30 pulgadas, porque es de 20 y lo vamos a crecer a 30 pulgadas de cero, va a ir y regreso. O sea que cuando estés trabajando la potabilizadora, descargue hacia el sur de la ciudad y cuando, por alguna circunstancia, la luz o lo que sea, y entonces podamos echar a andar los pozos de batería y ahí le vamos a beneficiar prácticamente a 200,000 habitantes.
0: Bien, Toño Ochoa, pues hay toda una planeación en algo tan prioritario que es el agua, ¿no?
6: Prioritario, y además el equipamiento, se acaba de entregar más de 80 unidades, dos retroexcavadoras, equipo operativo. Perfecto. Necesitamos modernizar AMD como lo estamos haciendo con toda la ciudad y la verdad, pues bueno, gracias a sus aportaciones, a su apoyo con sus contribuciones, al pago oportuno, que por cierto ya tenemos una línea,
7: una aplicación. AMD contigo, prácticamente ya son casi 20,000 descargas. Okay. Eso quiere decir que casi el 10% de la gente está pagando por medio de la aplicación.
0: Fíjate, qué
7: están domiciliando su pago, el 5% domicilia su pago, los demás lo están haciendo recurrente, pero entonces eso nos ayuda a la recaudación, por eso claro, la posibilidad de tener estos vehículos que el presidente hizo las gestiones para que pudiéramos tener estos 80 vehículos en un tema de arrendamiento, que eso nos facilita, no desgasta el organismo económicamente. Lo vamos haciendo de manera parcial, pero son vehículos nuevos, son 2026, dos retroexcavadoras 2026, donde los muchachos, nuestros compañeros de aguas del municipio, van a llegar puntual a reparar la fuga, pero sobre todo es dignificar su labor, dignificar su trabajo y su entrega diaria al organismo operador.
0: 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Porque a veces me llegan aquí algunos temas y por eso te quiero agradecer que le dan rápida solución a la gente cuando llega alguna queja. Pero luego me doy cuenta que a veces es una problemática muy, muy única, como que, oiga, en mi casa tengo este problema. Y entonces, a ver, si yo tengo un detalle, ya sea de pago, de servicio, de algo, es un tema muy personalizado, también hay un tratamiento personalizado al usuario.
7: Claro, sí, por supuesto, sí.
0: O sea, tú vas y hay alguien que lo atiende,
7: es
0: ahí
7: correcto.
0: En aguas del municipio.
7: Hay 10 personas en atención al usuario, okay, aquí en Blas Corral, pero en los 14 módulos que tenemos en todo, okay, Durango, hay una persona que atiende de manera directa.
0: Ok, yo llego y ya traigo este problema en mi vivienda. Ok, lo analizan ustedes y hay una respuesta.
6: Claro, correcto. Por supuesto. Eso es lo que, okay, la atención ciudadana, lo que necesitamos, respuestas en caliente, rápidas y sobre todo que resuelvan la problemática de las y los duranguenses.
0: Bien, tengo un comentario. Ese es para ti, Toño. Dice, buenos días, dígale a su tocayo que enchule Durango de noche. A ver, es que traes muchas obras en algunas vialidades, veo que andan... A ver, no sé,
6: todo se puede de noche cuando se puede de noche. Hay de día, perdón por las molestias, esto vale la pena. Por supuesto que tratamos de hacerlo de noche, pero también necesitamos avanzar porque si llueve no, claro, podemos avanzar. Ahorita se refiere seguramente a las vialidades que estamos enchulando, que estamos ahí armando, ¿no?, del castillo, pero va a valer la pena. Una disculpa por esas pues molestias que se causa, pero es por el bien de todos nosotros. Por supuesto que cuando hay las condiciones para trabajar de noche, se trabaja de noche. Lo que no queremos es parar en este enchulamiento, pero sobre todo orden y seguridad para ti y para tu familia.
0: ¿Cómo vas con el Boulevard Río Grande?
6: Ah, ahí vamos, ya prácticamente ya vamos a terminar la tercera etapa y, okay, después de la feria vamos a iniciar la cuarta etapa, la última etapa. para después seguir la prolongación Río Grande Norte, que eso va a ser un gran acierto, porque vamos a hacer la interconexión de toda la zona oriente de la ciudad.
5: Muy bien. Toño Ochoa.
6: Gracias,
5: Jesús González.
7: Tony, vamos a entrar al último comercial.
5: Adelante.
7: Con el tema de lo de los trabajos de noche, el colector Jalisco, todos los cruces vehiculares, el presidente nos ha pedido que los hagamos de noche, así fue en Tres Culturas y ahí por el 130, y ahora el Boulevard Politécnico, cuando lo crucemos, va a ser totalmente de noche.
5: Sí, así se trabaja pensando en afectar lo menos posible. Lo menos posible, pero siempre que hay una obra, pues obviamente pues hay molestias, pero se trata de reducir, ya escuchó usted al alcalde. Vamos a hacer una pausa. Gracias, alcalde. Gracias, director.
7: Gracias.
5: Vamos a hacer una pausa breve. Ya regreso.
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0: Bueno, pues ya les mandamos los saludos a nuestras seguidoras Miguelina Ponce e Idalia Favela. Le mandan un saludo a usted también, doña.
1: Gracias, muchas
0: que
1: gracias.
0: Todos los días, que les gusta cómo desmenuza la noticia.
1: Sí, como cotorreo.
0: Como cotorreo.
1: Como cotorreo.
0: Oiga, y bueno, pues ayer les decía yo que la Guardia Nacional, ayer fue el Día de la Guardia Nacional, sí, 7 años de su creación. Pues ellos celebraron un evento, o sea, en la zona, en el cuartel militar.
1: El cuartel.
0: Pero pues ellos, la tropa, a cambiar. Sí, así es como celebraron. Ayer anduvieron allá, el Ejército Mexicano y la Guardia Nacional realizaron un amplio despliegue en varias áreas de la ciudad de Durango. Tarea durante la que aseguraron varios vehículos con reporte de robo. Entre estos un auto marca Ford Mustang color blanco, que llevan ahí en una grúa, y un Ford Bronco también, pero color negro. Instalaron varios filtros de revisión, ahí cuando venía el convoy en la grúa,
1: sí,
0: que traían los carros de allá de la colonia Valle Verde Sur, pues aprovecharon, vieron un carro ahí sospechoso, aprovecharon claro, para una revisión, y se hicieron alto, algunos hicieron alto, la grúa siguió. Y bueno, pues también iba pasando una patrulla de la policía estatal, a ver, venga para acá, y le enseñan sus armas, así como no, ahí están, todo en regla, y bueno, pues ya siguieron trabajando en varios puntos de la ciudad. Ahí es en el Real del Mezquital.
1: En esa zona. Fíjense, sí. Han estado asegurando armas, droga, vehículos, dinero, propiedades.
0: Sí.
1: Lo han estado haciendo también. Que no han generado ninguna sensación de miedo.
0: No, nada.
1: En la población. Estoy viendo el video. Pongan el video, muchachos.
0: Sí, pongan
1: el video.
0: Todo mundo.
1: Está el operativo y la gente ahí circulando.
0: Aplaudiendo interiormente, reconociendo.
1: Miren, el amigo en su bicicleta, todo mundo, o sea. Sí. Lo están haciendo tan quirúrgicamente correcto.
0: Porque me decían que
1: todo tranquilo.
0: Que está como hace del 2007 al 2012. No, en aquel tiempo eran ejecuciones, eran grupos contra grupos, grupos contra policía. Aquí el Ejército Mexicano, la Guardia Nacional y los grupos especiales trabajando. A veces en coordinación con la fiscalía.
1: Claro.
0: Con la.
1: Se tienen que coordinar con la fiscalía a fuerzas, ¿eh?
0: Sí, a fuerzas, sí. Con la fiscalía general de la República y la
1: del Estado,
0: por
1: también.
0: Ejemplo. Uh-huh. El operativo que hicieron Mejiquillo, pues sí, pero la fiscalía les arrimó. Oiga, tenemos una orden
1: de aprehensión. Órdenes de aprehensión, ¿sí? Procesamiento de los señalados.
0: Es una coordinación. Así es.
1: Sí.
0: Y pero en aquel entonces eran puras agresiones. Muertos por todos lados, y ahora no ha habido uno solo. ¿Sabes?
1: Nada. Qué bueno. Ojalá así siga.
0: Y bueno, pues a eso de las 16:30 horas de ayer, una persona llamó al número de emergencias 911 para reportar que en un domicilio en la calle Revolucionario, del ejido Benito Juárez en la ciudad de Durango, el albañil Héctor Gerardo Hernández Ortiz, de 41 años de edad, se disparó a la cabeza con un arma de fuego. Al quedar lesionado, lo trasladaron al Hospital General 450, donde pues están tratando de salvar la vida, porque pues sí,

0: resultó gravemente lesionado este albañil. Dicen que sufría depresión, yo por eso pues les hago esta recomendación de que cuando sufran depresión, las personas que sufran depresión y tengan deseos de autolesionarse, pues hay que llamar al número de emergencias 911 para que los atienda el personal altamente capacitado en el tema de la contención del suicidio. Y en el municipio de Durango, pues está la línea más 075 también. Usted recuerde que una llamada al 075 o a la línea amarilla a través del 911 es una llamada a la vida. No se les olvide. Y por otro lado, bueno, en el mes de agosto del año 2023, Jesús Lugo Martínez se encontraba en un domicilio del estado de Durango cuando agredió a una mujer y un adolescente. Al denunciarlos las agraviadas, el agente del Ministerio Público integró la carpeta de investigación por los delitos de violencia familiar y homicidio en grado de tentativa. Solicitó al juez la orden de aprehensión y al liberarla, la Policía Investigadora de Delitos la ejecutó para luego llevar al detenido al Centro de Reinserción Social número 1 de la ciudad de Durango, donde debido a las pruebas presentadas por la Fiscalía General del Estado, el juez le dictó una sentencia de 21 años y un mes y 4 días de prisión, así como el pago de una multa por 166,189 pesos y reparación del daño por 11,700 pesos. Otro caso de violencia familiar, bueno, pues es atendido por la Fiscalía General del Estado y sancionado por el juez. Esto, pues, debido a las pruebas presentadas por la Fiscalía General del Estado.
1: Muy bien.
0: Y por otro lado, bueno, pues esa controversia que había de, o esa duda más bien que había de si era el Flechas o el Cholo Flechas.
1: O el Flechitas.
0: Guillermo es el Cholo Flechas y Francisco Javier es el Flechas.
1: Ok.
0: Bueno, pues ayer mediante un comunicado oficial, la Secretaría de la Defensa Nacional, a través de la Tercera Región Militar y de la Décima Zona Militar, dio a conocer el resultado del operativo que el Ejército Mexicano y Guardia Nacional realizaron en el Centro Ecoturístico Mexiquillo, municipio de Pueblo Nuevo Durango. Esto fue el domingo.
1: Ajá.
0: Y destaca el arresto de Francisco Javier, al que apodan el Flechas o Frank 38, un objetivo prioritario para el gobierno federal por ser catalogado como generador de violencia en los estados de Zacatecas y Sinaloa. Muy peligroso, pero pues ya está detenido, dice. Durante la intervención, las fuerzas federales aseguraron una ametralladora tipo Minim, 9 armas largas, 4 aditamentos lanzagranadas, 8 granadas, 2,329 cartuchos útiles y 65 cargadores, además de diversos equipos tácticos y de radiocomunicación. Asimismo, los militares decomisaron 6 vehículos, 2 de los cuales contaban con reporte de robo, los cuales junto con el armamento y el resto de los indicios fueron puestos a disposición de las autoridades federales. Y luego, sobre el Flechas, pues esto es lo que dice la Fiscalía General del Estado.
1: Sí, señor.
0: La Fiscalía General del Estado de Durango confirmó este día que Francisco Javier N., o sea, ayer confirmó, apodado del Flechas, es el presunto responsable del homicidio del pasante de medicina, el Andrade Ramírez, ultimado a tiros la tarde del 15 de julio del año 2022 al interior del Hospital Integral del Salto Pueblo Nuevo Durango, justo cuando atendía a una persona de severa intoxicación. Las investigaciones realizadas revelaron que el Flechas es presunto responsable y en base a eso el juez libró una orden de aprehensión por el delito de homicidio calificado, caso del que en su momento la Fiscalía General del Estado presentó a José Florentino, presuntamente involucrado también en los hechos, en aquellos hechos del 2022, por lo que en el caso de Francisco Javier en su momento se le notificará de la ejecución del mandato judicial en su contra. Obviamente está detenido, pues ahí le van a notificar, oiga, usted se le va a someter a proceso por este caso. Sí, entonces ahí está aclarado lo del Flechas, si es el Flechas, no es el bueno Flechas.
1: Bueno, ahí está, pero aquí qué bueno que está haciendo justicia.
0: Sí.
1: A la familia del doctor. y al gremio médico.
0: Así es.
1: Porque exigían ellos justicia.
0: Acuérdese cómo se puso ahí. Como
1: sí,
0: una,
1: sí, sí, no. Aparte un reclamo muy sentido y muy justificado, un reclamo fuerte.
0: Claro.
1: Y hoy pues ya se tiene al presunto homicida tras las rejas.
0: Así es.
1: Muy bien.
0: Es que estuvo muy mal eso, Andrés. Aparte, bueno, pues cualquier homicidio, pero oiga, le está salvando la vida a una persona intoxicada y luego lo matan a balas. Pues
1: son criminales, pues, ¿sí? Son criminales, su pensamiento es turbio, es sucio, sí, es negro, son violentos. Por eso muchos médicos tienen temor a veces de atender a ciertos personajes.
0: Y de irse a la sierra.
1: Y, de irse a la sierra, porque dice, oye, si no lo salvo, pues sí. No, está peligroso.
0: Está peligroso. Bueno, en este caso ya se está haciendo justicia.
1: Sí, señor.
0: Oiga, y bueno, durante la tarde de anteayer, a eso a las 17:30 horas, fue ingresada al hospital del Instituto de Seguridad y Servicios Sociales de los Trabajadores del Estado del ISSSTE, la menor Sara, de 11 años de edad, debido al atragantamiento con alimentos.
1: Oiga, qué triste.
0: Muy triste, de 11 años. Fíjese que después de que se atragantó, pues la llevaron al ISSSTE, sus familiares, y bueno, eran como las 17:30 horas, pues falleció a la 1:015 horas del día de ayer. No le pudieron salvar la vida. La Fiscalía General del Estado pues se hizo cargo del caso para trasladar el cuerpo al anfiteatro y practicarle la necropsia de ley y saber así la causa del fallecimiento.
1: Hay cosas, son de esas muertes que impactan a la familia. Están bien, todo tranquilo.
0: Sí, sí, sí.
1: De pronto en la comida te empiezas a ahogar y ya, qué caray, o sea, impactante y triste para las familias.
0: Así es.
1: No, al descanso esta niña.
0: Y el día de ayer, pues en un operativo encabezado por la Fiscalía General de la República, ayer esta nota la habían dado a conocer y ayer se había dado a conocer extraoficialmente, pero mire, la Fiscalía General de la República está informando que en un poblado para que hay Guerrero Nuevo, mejor conocido como La Loma, en el municipio de Durango, derivó en el aseguramiento de armamento, artefactos explosivos, municiones y vehículos, luego de que un juez federal autorizara un cateo en un inmueble ubicado en esa comunidad. De acuerdo con la información oficial, la investigación comenzó tras una denuncia realizada por un elemento del ejército mexicano. El militar informó que mientras realizaba recorridos de vigilancia en la zona, detectaron a una persona que escapó al percatarse de la presencia de las fuerzas castrenses. Al darle seguimiento, los soldados llegaron hasta un inmueble cuya puerta se encontraba entreabierta. Desde el exterior observaron a simple vista diversos objetos con características de material bélico.
1: Ajá.
0: Situación que fue reportada al Ministerio Público Federal para el inicio de la carpeta de investigación. Una vez que el Ministerio Público Federal solicitó al juez la orden de cateo, pues fueron y aseguraron. Asegurados artefactos explosivos, dos armas de fuego largas, alrededor de 530 cartuchos de distintos calibres, varios cargadores desabastecidos, seis estructuras metálicas conocidas como ponchallantas, tres vehículos, indicios que quedaron bajo el resguardo de la autoridad ministerial federal.
1: Bien, pues ahí está parte de lo que ya oficialmente se da a conocer. Así por es. Parte de las autoridades en el tema de estas armas y vehículos.
0: Así es,
1: y todo eso. ¿Y seguirán los operativos?
0: Siguen las 24 horas del día.
1: Siguen los operativos.
0: Andan ahorita por varias partes de la ciudad. No descansan. Son muchos militares y andan echándole todas las ganas.
1: Perfecto. Muy bien. ¿Qué más tenemos, Pilar?
0: Bueno, pues tenemos el caso que ayer fue aclarado por el secretario de Seguridad Pública. Dice, en un fuerte despliegue de corporaciones federales que se registró durante el lunes en un predio del municipio de Guadalupe Victoria Durango, donde la Fiscalía General de la República llevó a cabo una diligencia ministerial en un inmueble, fue que días antes había quedado bajo asegurado por el ejército mexicano. De acuerdo con la información recabada, la intervención se realizó mediante una orden técnica de investigación autorizada por la autoridad competente. Para garantizar la seguridad durante las diligencias, elementos de una unidad blindada del ejército mantuvieron acordonado el perímetro del lugar. Una vez que asegurada la zona por el personal militar, agentes peritos de la Fiscalía General de la República ingresaron al inmueble para realizar las inspecciones y el levantamiento de indicios. Como resultado de las acciones, las autoridades federales aseguraron diversas armas de fuego de uso exclusivo de las Fuerzas Armadas, además de equipo táctico y varios vehículos de alta gama que quedaron bajo resguardo ministerial para las investigaciones correspondientes. Entre lo decomisado, también destacan dos patrullas de la Policía Estatal de Durango, que de acuerdo con los primeros reportes, los vehículos contaban con reportes de robo, situación que será integrada a la carpeta de investigación que mantiene abierta la autoridad federal. Y al respecto, la Secretaría de Seguridad Pública dice que fijó su postura ante las versiones difundidas en medios de comunicación y redes sociales sobre el aseguramiento de dos presuntas patrullas de la Policía Estatal en un rancho del municipio de Guadalupe Victoria, al aclarar que dichas unidades no forman parte de su parque vehicular.
1: Pues se confirman que eran patrullas falsas.
0: Patrullas falsas.
1: Falsas o clonadas. ¿Por qué se les llaman clonadas? Porque pues las hacen muy parecidas.
0: Creo que tenían números de patrullas que habían sido dado de baja.
1: Se las ingenian. Hey. Este tema de las patrullas falsas, de las patrullas clonadas, pues se ve en todo México, ¿eh?
0: El Chapo trae una patrulla, una RAM, una sí, Charger, sí. Un automóvil Charger.
1: Hay lugares donde reportan.
0: Traía para movilizarse ahí en Mazatlán.
1: Sí. O a veces hasta retenes falsos. Sí. Retenes falsos en... Digo, esta situación se presenta en muchas partes de México,
0: en muchas partes, así es.
1: Qué bueno que fueron estas dos. No es novedad.
0: La sacan para hacer cualquier cosa, sí, del cometer delito, obviamente. Y luego las vuelven a guardar.
1: Muy bien. Pilar Aguilar, muchísimas gracias, Pilar.
0: Muy bien, señor.
1: Lo espero ahorita con el pilón.
0: Con los trágicos pilones.
1: Hay trágicos pilones.
0: Sí, señor. Bueno, pues lamentablemente.
1: Así las cosas. Vamos a la información del obituario.
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1: Falleció Arturo Pérez de Heras, tenía 49 años, se despidió en el Panteón Valle de los Sabinos. Falleció Jesús Torres Rosales, tenía 80 años, se velaba en Capilla Diamante, sucursal Dolores del Río. Honras 12:30 del mediodía en la Capilla del Panteón Jardín, se despide en el Panteón Jardín. Falleció María del Socorro Reyes, tenía 67 años, se velaba en Capilla Oro, sucursal Dolores del Río. Falleció Francisco Javier Aldaco Almaya, tenía 87 años, se velaba en El Porvenir, en Coneto de Comonfort. Honras pendientes. Falleció María del Rocío Barraza Pérez, tenía 49 años, se vela en Capilla Esmeralda, sus honras a las 12 del día en la parroquia de Nuestra Señora de Guadalupe, se despide para su cremación. Falleció Félix Favela Herrera, tenía 71 años, se vela en la calle 30 de Mayo, 303 de la colonia Emiliano Zapata.
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10: Continuamos.

0: González Smith dice que en la colonia Ampliación PRI, desde hace algún tiempo el agua potable que utilizan para lavar trastes, bañarnos y lavarnos las manos presenta un olor a alcantarilla. ¿De la llave del agua potable te huele a alcantarilla? Y además se observa turbia, con espuma. ¡Ah, caray! Eso no está bien. Ampliación PRI. Luz Valles le envió el mensaje de inmediato, al de AMD, para que vea y cheque. Ahorita estuvo aquí con nosotros para que vea qué está sucediendo en esa parte de la ciudad. Y vámonos ahora a los deportes. Hoy es pura felicidad.
1: Efectivamente, pura felicidad por donde le vea. Bueno, no, también le traigo una noticia mala, pero esa más adelante. Iniciamos con lo bonito.
0: A ver.
1: Y es que, la selección mexicana hizo historia al vencer 2-0 a Ecuador en los 16avos de final del Mundial 2026, resultado con el que rompió una sequía de 40 años sin ganar un partido de eliminación directa en una Copa del Mundo. El equipo de Javier Aguirre mostró personalidad desde el inicio y consiguió el boleto a los octavos de final ante una afición que llenó el Estadio Ciudad de México. El tricolor tomó ventaja al minuto 22 gracias a una gran definición de Julián Quiñones, quien aprovechó una asistencia de Roberto El Piojo Alvarado para abrir el marcador, y apenas 9 minutitos después Raúl Jiménez amplió la diferencia tras una pared con el propio Quiñones, firmando el 2-0 que encaminó la clasificación mexicana antes del descanso. En el complemento, Ecuador intentó reaccionar con mayor posesión de balón, pero la defensa mexicana liderada por Johan Vázquez, César Montes y Eric Lira neutralizó los ataques sudamericanos y permitió que Raúl Rangel mantuviera el arco en cero hasta el momento. Con este triunfo, México avanzó a los octavos de final y puso fin a una espera de 4 décadas sin celebrar una victoria en fase de eliminación directa. Ahora, ¿qué pasa? ¿Qué es el siguiente paso? Pues Javier Aguirre, a pesar de que ganó y a pesar de que dijo los mexicanos se merecían una noche espectacular, una noche feliz, yo sé que hubo errores, yo sé que al final pues no tuvimos tanta llegada, nos faltó definición, reconoce y sigue con los pies en la tierra, lo cual nos alegra mucho porque eso quiere decir que se van a tomar con mucha seriedad el próximo partido. Y también Julián Quiñones, mire, mandó a callar a los ecuatorianos, porque una de las cosas que más nos estaban diciendo es que ellos tenían jugadores en el PSG, en el Arsenal, en el Chelsea, y él dijo, pues miren, aunque no estemos jugando en Europa, jugamos mejor. Aquí les traigo las declaraciones.
2: De verdad, es un grupo espectacular. Se nos dieron las cosas en la primera parte, jugamos bien al fútbol, hicimos 2 goles, y la segunda parte ya esto, por razones obvias, Ecuador tenía que buscar el partido, no hay mañana para nadie. Metió muchos delanteros, nos quitó la pelota, nos metió atrás, y donde estoy un poquito insatisfecho es en esas contras, esa que podíamos matar el partido y no lo hicimos, pero bueno, es parte del fútbol. Y sobre todo te diría, la gente, la afición, el pueblo mexicano merecía una noche como esta. Bueno, yo creo que esta comunión que encontramos con la gente es un impulso extra. Jorge hizo unos números, Sánchez espectaculares, no podía más y seguía corriendo. Hicimos los cambios por fatiga, Quiñones tenía una molestia, el Piojo estaba liquidado, Gilberto Mora también. Un partido muy exigente, Ecuador, un equipo que te lleva al límite, y bueno, creo que fue una bonita noche para los mexicanos, creo que sí. Y a dar es ahí atrás. No me gustaron cómo las transiciones ofensivas, esos contraataques, pero sí fue un buen partido para recordar seguramente, Rubén. Sí hay partidos.
3: No, primero contento, ¿no? Contento por el resultado que hemos sacado hoy, y eso es lo que verdaderamente importa, ¿no? Ya el tema individual viene por todo el trabajo colectivo que hemos hecho poco a poco, y siempre feliz de vestir esta camiseta y entregar lo mejor de mí. Aunque algunos no estemos en Europa, eso no quiere decir que no trabajemos al máximo para estar al tope, para estar al 100% para nuestra selección. Y aunque estén en Europa, eso no quita que sea mejor que cualquier jugador de nosotros, ¿no? Nosotros siempre trabajamos para estar al tope aquí en la selección.
1: Me encantó Quiñones, porque a pesar de que se está posicionando como goleador para la selección mexicana, él sigue muy concentrado y él ha dicho, todos somos buenos, somos un equipo, y lo importante al final son los resultados colectivos.
4: Fíjate que sí, él le responde con resultados a las críticas. Así es. También hay gente que de pronto decía, es que él es colombiano. Yo nomás les digo una cosa, el mexicano nace donde se le pega la gana.
1: Así es.
4: Donde se le pega la gana y él es mexicano.
1: De hecho, dato, él llegó a los 17 años aquí, ¿eh? O sea, él antes de ser mayor de edad ya estaba aquí en México, inicia casi toda su formación futbolística, la lleva aquí en México, se hace grande aquí en México.
4: Le dieron a elegir, Colombia sí lo quería, ¿eh?
1: Así
4: y él
1: es.
4: Dijo no. Yo voy a jugar por México.
1: Sí, y él está muy orgulloso de jugar con la selección claro. mexicana y cada que puede lo recuerda.
4: Así es.
1: Y bueno, ahora nos vamos con las malas noticias que le estaba diciendo porque no todo fue felicidad el día de ayer y es que la Secretaría de Salud de la Ciudad de México informó que 3 personas fallecieron por asfixia durante los festejos por la clasificación de la selección mexicana a los octavos de final. Las víctimas son un hombre de 44 años, una joven de 19 y una mujer de 48. Los 2 primeros fueron localizados inconscientes en el cruce de Hamburgo y Lancaster, mientras que la tercera persona fue encontrada sobre la calle Berna en la colonia Juárez. Paramédicos realizaron maniobras de reanimación cardiopulmonar, pero y trasladaron a las tres personas al hospital, donde posteriormente fueron declaradas sin vida. Los hechos ocurrieron durante las celebraciones por la victoria sobre Ecuador, que reunió a más de 1,000,000 de personas en el Zócalo, en el Estadio Ciudad de México, y en distintos puntos de transmisión y festejo. Incluso la presidenta Claudia Sheinbaum, ahorita en la mañanera, pues ya lamentó el fallecimiento de estas 3 personas.
4: Fíjate que Ciudad de México, previo al triunfo,
1: así es.
4: Dijo, ¿saben qué? Vamos a tener otros lugares disponibles, en Monumento a la Revolución y otros lugares, tratando de sí. repartir.
1: Exacto, para que no fuera tanta
4: para
1: la
4: que
1: conglomeración.
4: No fuera tanta la gente, pero...
1: Así es, y a pesar de que, les digo, hubo paramédicos, pues lamentablemente no se pudo hacer mucho.
4: Qué terrible, bueno, hay esa mancha que ensombrece el festejo.
1: Así es, entonces para los próximos, porque estoy segura de que vamos a seguir ganando, pues nomás cuidado. Hay que tener más cuidado, igual evitar ir a los lugares donde haya tanta conglomeración de personas. Sí se pueden juntar, pero igual traten de estar a lo lejitos para claro, pues más claro, seguridad.
4: Claro, claro.
1: Y bueno, en otros resultados del mundial, ayer no solamente jugó México, y es que Haaland salvó a Noruega y en no perdonó. Primero Noruega estuvo a minutos de jugarse la vida en penales hasta ante Costa de Marfil, pero apareció su figura. Primero Antonio Nusa abrió el marcador, Amad Dailo empató, y cuando todo apuntaba a una definición desde los 11 pasos, Erling Haaland apareció al minuto 86 para empujar el balón facilito y darle el triunfo 2-1 a los vikingos, que ya están en los octavos de final. Del otro lado, Francia volvió a demostrar por qué es una de las favoritas. Kylian Mbappé abrió el marcador antes del descanso, Barcola amplió la ventaja y el delantero del Real Madrid firmó su doblete para sentenciar el 3-0 sobre Suecia. Los franceses avanzan con autoridad y ahora se medirán a Paraguay en la siguiente ronda. Además, Mbappé sigue haciendo historia en los mundiales. Con sus 2 goles llegó a 17 anotaciones y ya está a solo 1 de igualar a los 18 de Lionel Messi en la pelea por convertirse en el máximo goleador histórico de las Copas del Mundo. Y mientras tanto, Noruega tendrá una durísima prueba porque ahora se enfrenta a Brasil. Entonces, va a estar interesante.
4: Fíjate que Francia está jugando muy bien.
1: Sí, está jugando muy fácil. También tiene muchos jugadores de renombre, entonces entiende.
4: Sí, yo creo que sí es el favorito. Yo creo que más de los es el favorito.
1: Actualmente sí.
4: Pero bueno, vamos México. Vamos
1: sí
4: México.
1: Sí se puede. Sí, la fe es lo último que muere, claro. La esperanza es lo último que muere.
4: Así es.
1: Y bueno, terminamos con noticias que ya les había adelantado. Nos vamos al básquetbol y es que LeBron James habría puesto fin a su etapa con Los Ángeles Lakers tras 8 temporadas y continuará su carrera con otro equipo para disputar su campaña número 24 en la NBA. De acuerdo con reportes de medios estadounidenses, el máximo anotador en la historia de la liga ya notificó su decisión a la franquicia a través de su representante. Entre los posibles destinos del veterano alero aparecen 2 equipos donde ya dejó huella. Primero los Miami Heat y luego los Cleveland Cavaliers. Sin embargo, también ha tomado fuerza el interés de los Warriors, que buscarían reforzar su plantilla y podríamos ver juntos a LeBron y a Stephen Curry. Algo muy importante que decir, por ahí los Warriors guardaron bastante dinero en fichaje, por lo que los rumores de que LeBron llegue a ese equipo están aún más fuertes.
4: Le queda mucha cuerda a este jugador.
1: Así es, creo que tiene como 41 años.
4: Un fenómeno.
1: Así es. Bueno, mínimo, ya sabemos que en este año no se retira.
4: Ok.
1: Pues eso fue todo, ahorita nos vemos con el pilón.
4: Ahorita te espero con el pilón y vamos a continuar con la información generada también aquí en Durango. 7 años de la Guardia Nacional, 7 años en el país, está dando resultados. Aquí en Durango también hubo un evento celebrando los 7 años de esta institución de seguridad. En el marco de estos festejos se dio una reunión del gobernador Esteban Villegas, el Ejército Mexicano, la Guardia Nacional, el secretario de Seguridad Óscar Galván. El tema es mantener a Durango entre los estados más seguros.
5: El 7º aniversario de la Guardia Nacional, Durango refrendó el trabajo conjunto entre las instituciones de seguridad para mantener la paz y la tranquilidad de las familias. El gobernador Esteban Villegas Villarreal encabezó la ceremonia, junto al coordinador estatal de la Guardia Nacional, comisario jefe Armin Lechuga Montiel, donde se reconoció la labor que diariamente realizan la corporación, las Fuerzas Armadas y las autoridades de los 3 órdenes de gobierno. Esteban Villegas reiteró que la coordinación entre la Guardia Nacional, el Ejército Mexicano y las corporaciones de seguridad seguirá siendo la base para mantener a Durango entre los estados más seguros del país. De igual manera, se reconoció la entrega y vocación de servicio de las mujeres y hombres que integran esta institución. En el evento estuvieron presentes el general brigada Javier Guzmán Alvarado, comandante de la 10ª Zona Militar, el secretario general de gobierno Héctor Vela Valenzuela, la fiscal general del estado Sonia Yadira de la Garza Fragoso, el secretario de Seguridad Pública Óscar Galván Villarreal, el presidente del Consejo Coordinador Empresarial Raúl Montelón Gonevares, el coordinador estatal de Protección Civil, Arturo Galindo Cavada, y la representante de la Fiscalía General de la República, Rosalía Juárez Ramírez, quienes refrendaron el compromiso de mantener la coordinación institucional para seguir fortaleciendo la paz.
4: La clínica 50 del IMSS estaba en la vendimia. A un brinco, ¿no? De, oye, ¿dónde vas? Pues voy a mi clínica. Un brinco. Dijeron, no, pues ya aquí ya no, vamos a llevárnosla acá, carretera a México. Y entonces todos los derechohabientes decían, oiga, ¿y cómo llego? Tengo que agarrar un camión, 2 camiones, y no, está complicado. Tema que le plantearon a la diputada Sujei Torres, de su distrito, y ella en una negociación con la CTM, con también la Secretaría General de Gobierno, se logra crear una nueva ruta. Una ruta que ahorita está pues en sus primeros inicios, arranca desde las 6 de la mañana, decía la diputada que a las 8, no, desde las 6 de la mañana ya sale esta ruta, ahí por Villas del Guadiana, y se viene por todos los fraccionamientos hasta la clínica 50.
6: Lo complicado que era para la gente que es derechohabiente del IMSS, de la clínica 50, el poder acudir a la clínica que nos quitaron de la vendimia y que por cuestiones de infraestructura la trasladaron a las afueras de la carretera de la ciudad, exactamente por carretera México. Entonces la gente de manera constante me pedía de inicio, la solicitud era una avenida especial, que eso se nos complicó mucho, pero el estar pues en el casa por casa y en el escucha con la gente, pues logramos una segunda alternativa que fue una ruta especial en donde la gente pudiera pues tener un solo traslado, pudiera no gastar tanto, porque el que la hayan movido implicaba un gasto económico importante para los derechohabientes de la clínica del IMSS, y sobre todo pues la gente que es adulta mayor o la gente que se le complica la movilidad, pues era más complicado poderse trasladar hasta la clínica actualmente donde la tenemos ubicada. Entonces, gracias a la disposición, y quiero aprovechar la disposición de la CTM a través de pues del sindicato, a la generosidad y también la sensibilidad de parte de la Secretaría General de Gobierno, de la Secretaría de Movilidad y Transportes del Estado, y por supuesto de la Dirección de Vialidad del municipio, pues logramos concretar este proyecto que es un beneficio para la ciudadanía. Si la ruta ya está prácticamente diseñada, se hizo todo un estudio, hubo mesas de trabajo, plática.
4: Bien, nos comentaba la diputada Sujei Torres, dice, ese fue uno de mis compromisos en campaña. Dice, ya lo estoy cumpliendo. Dice, ya está el servicio de esta ruta de ahí de Villas del Guadiana, toda esa zona, que comunica hasta la clínica 50. Es una ruta de día, ¿eh? Arranca a 6 de la mañana, termina a 3, 4 de la tarde. ¿Por qué? Porque está diseñada precisamente para los derechohabientes que van a la clínica. Y tiene sus tarifa normal y tiene sus descuentos para el adulto mayor y para el discapacitado, y ya está operando. Por cierto, ahí en el Congreso, ayer en la sesión permanente, de manera unánime, acordaron los diputados instalar un centro de acopio para que llegue ahí la gente de buena voluntad, lo que usted quiera enviar a las familias afectadas por los sismos en Venezuela.
7: Solidaridad de verdad no se queda en el discurso ni en el comunicado bien redactado. Se construye con gestos concretos, con cosas que se pueden tocar, cargar y entregar. Esta soberanía propone habilitar dentro de las propias instalaciones del Congreso del Estado un centro de acopio que permita canalizar la generosidad de quienes aquí laboramos y de la ciudadanía duranguense en general mediante la donación de víveres, alimentos no perecederos, artículos de higiene personal y demás productos de primera necesidad. Durango ha sido, históricamente, un estado de gente solidaria. Lo hemos demostrado entre nosotros mismos en cada desgracia que hemos enfrentado como comunidad. Hoy, la oportunidad es mostrar que esta solidaridad no tiene fronteras. Por eso, respetuosamente exhortamos a todo el personal de este Congreso y a la ciudadanía en general a sumarse a esta causa.
0: En propuesta de la diputada Rocío Rebollo del grupo parlamentario del PRI, que fue respaldado de manera unánime por todas las fuerzas políticas de Durango, sí, si usted quiere apoyar a las familias venezolanas, lleve latas, enseres, todo lo que le pueda ayudar a una familia, así como sabe lo que se puede mandar al Congreso del Estado, ya de ahí a través de las instituciones adecuadas llega la ayuda a las familias venezolanas. Hace unos instantes la presidenta de la República, Claudia Sheinbaum, en la mañanera mencionó de nuevo esta negociación del Tratado de Libre Comercio, lo que hoy conocemos como el T-MEC. Mire, aquí hay de dos sopas. Una, que el T-MEC dure 10 años más o 16 años más. Canadá y México dicen, vamos a ampliarlo 16 años más. Estados Unidos dice, no, yo no estoy ahí, ya sabe cómo es Donald Trump, sus negociaciones. Posiblemente Estados Unidos diga que no, entonces el escenario serían 10 años más. Y en 10 años pueden pasar muchas cosas. No está en riesgo el T-MEC, pero sí vamos a unas negociaciones que son pues muy importantes ya en las próximas horas, ¿eh? Habrá una reunión virtual. Canadá, Estados Unidos, México, sus sectores económicos. Por eso Marcelo Ebrard en sus redes sociales subió este video, lo comparte, explicándole al pueblo de México esta importante negociación de 10 o de 16 años.
8: Muy buenas tardes. Para confirmarles que el día de mañana sostendré la reunión prevista en el tratado que tenemos con Estados Unidos y Canadá para que en el sexto aniversario conversemos las tres partes respecto a los siguientes pasos para la revisión del tratado que tenemos. El camino es irnos a una revisión dentro de 6 años con una ampliación de la vigencia del tratado hasta 2042. El otro camino, si se nos quiere tomar, es mantener la vigencia de 10 años que ya tenemos, prevista hasta 2036, y hacer una revisión cada año con un alcance cada vez más limitado. No quiere decir que cada año vas a revisar todo el tratado, vas a revisar algunos temas. Por ejemplo, nosotros ahorita tenemos 13 temas, Estados Unidos tiene 14, Canadá en su momento planteará los suyos, pero entonces el año entrante pues ya no serán los mismos, serán cada vez menos. Entonces, durante esos 10 años se puede decidir extenderlo a otros 16. Conclusión, los escenarios de mañana me han preguntado, ¿puede ser que deje de tener vigencia el tratado? No lo vemos así, si no, no habría habido conversaciones formales a lo largo de todo el año. Vemos esos dos escenarios, hay muchos que opinan que Estados Unidos preferiría tomar el segundo, pero no me gustaría especular. Voy mañana saliendo de la reunión, se los informo a ustedes. En resumen, es vigencia hasta 2042 o vigencia hasta 2036, uno con revisión en 2032 y otro con revisión cada año. Muchas gracias y que gane México.
0: Bien, cuando dice mañana, se refiere a hoy, este video lo compartió ayer por la tarde. Vamos a una pausa, ya regreso, le tengo lo que acaba de decir la presidenta Claudia Sheinbaum sobre el triunfo de la selección mexicana.
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0: El gusano barrenador sigue avanzando, ya está en más municipios, ya son 14 casos de gusano barrenador confirmados y seguirán acumulándose más. ¿Por qué? Porque esto va a tardar años en poder erradicarse. Por eso el diputado Héctor Herrera, ayer cuestionado sobre el tema, plantea la necesidad de recursos extraordinarios. ¿De parte de quién? Del gobierno federal, del gobierno estatal, de los gobiernos municipales, para hacerle frente a algo que sabíamos que iba a llegar y que nos damos cuenta está pues avanzando de manera muy rápida. Sí, se habla de una planta de moscas estériles allá en el sur del país, sí. Pero aquí en Durango se requiere capacitación, tratamiento oportuno, asesoría, tema en donde todos deben sumar esfuerzos, así lo comenta el diputado.
1: Es importante que alcemos la voz, que nos sumemos a apoyar a los ganaderos, que podamos externar esa urgencia de que a Durango se le apoye con acciones o con recurso adicional de la Federación y también del Estado, que se busque redireccionar algo de recurso para pues apoyar, recordar que Durango es de los pocos estados que tenían forma de exportar ganado a Estados Unidos y es algo que le está pegando muy directamente al bolsillo de los ganaderos de Durango. De hecho, hay una gran coordinación entre el gobierno federal de México con el gobierno de Estados Unidos para pues combatir esa plaga del gusano barrenador. De hecho, hace unos poquitos días se inauguró una planta en Chiapas para producir 100 millones de moscas a la semana. Y también todo el personal de Sembrando Vida se está capacitando, incluyendo los técnicos y todos los sembradores, para detectar los casos de gusano barrenador en todo el país y ver cómo combatirlos. También cómo ellos poder atender a los ejemplares contaminados con este gusano barrenador. Pues yo creo que son una declaración desafortunada, porque el gobierno de México está haciendo un trabajo excepcional para tratar de mitigar el tema del gusano barrenador. El productor ganadero del estado pues espera más acciones, no nada más de gobierno federal, también de gobierno estatal. Buscan que se vean acciones concretas, que se vea ese acompañamiento a los productores. Recordar que Durango es de los pocos estados que tenían forma de exportar ganado a Estados Unidos y es algo que le está pegando muy directamente al bolsillo de los ganaderos de Durango. Entonces sí estaremos alzando la voz desde el Congreso, pero también pues estaremos viendo qué acciones está tomando la Secretaría de Agricultura del Estado para acompañar a los productores ganaderos.
0: ¿Tembló en Durango? Sí, en El Salto, allá en El Salto, Pueblo Nuevo, y no estuvo tan leve, ¿eh? Al menos registró 5.3 grados, ¿sí? El epicentro muy cerca del Salto, Pueblo Nuevo. Dicen los de Sinaloa que ellos lo sintieron. No sé usted si amigo del Salto lo sintió. ¿Y aquí en Durango alguien sintió algo, muchachos? ¿Sintieron que se les movía, no? Bueno, pues, pero el registro ahí está del Servicio Sismológico Nacional.
2: El Servicio Sismológico Nacional informó que un sismo de magnitud 5.3 se registró la tarde de este 30 de junio en el estado de Durango. El movimiento ocurrió a las 13:46 horas y tuvo su epicentro a 33 kilómetros al este del Salto, en el municipio de Pueblo Nuevo. De acuerdo con el organismo, aunque Durango no es una de las entidades con mayor actividad sísmica del país, este tipo de eventos puede presentarse de manera ocasional en la zona de la Sierra Madre Occidental, particularmente en regiones cercanas a Pueblo Nuevo y los límites con Sinaloa y Nayarit. El fenómeno también fue percibido en algunos municipios de Sinaloa, luego de que el SSN reportara de forma preliminar otro evento de mayor magnitud ubicado al suroeste de Guasave. Tras los reportes, la presidenta municipal de Pueblo Nuevo, Nancy Flores Ornelas, dio a conocer que no se han registrado afectaciones en comunidades del municipio. Explicó que desde que se difundió la información oficial, se activaron los protocolos de comunicación con las localidades para revisar posibles incidencias. La alcaldesa agregó que se mantiene en coordinación con Protección Civil y que se emitieron recomendaciones preventivas a la población. Asimismo, señaló que continúan los recorridos de verificación en distintas comunidades para descartar cualquier daño. Hasta el momento, el balance se mantiene en saldo blanco, aunque las autoridades locales reiteraron el llamado a la ciudadanía a mantenerse informada únicamente a través de canales oficiales y reportar cualquier emergencia. Reportó para Notigram, Sara Valenzuela.
0: Pues se tembló, no sé si usted lo sintió. Con relación a las patrullas falsas que fueron localizadas en un rancho por parte del Ejército Nacional, patrullas de la Policía Estatal, la presidenta de la Comisión de Seguridad en el Congreso del Estado, la diputada Sandra Amaya, se pronunció en una investigación. Dice que se investigue, dice, y no sé si vaya a haber por ahí más, ¿no? No sé si a usted le ha tocado que te para una patrulla y tú así como de... Oiga, si es usted policía, ¿eh? Si es usted policía, ¿por qué trae tenis, oiga? ¿No? ¿No les ha pasado eso? Bueno, Sandra Amaya dice, pues no vaya a ser que anden más patrullas falsas por ahí, en algunos lugares. Lo que también destaca la diputada Sandra Amaya es de que ahorita ella no ha percibido inseguridad. O sea, la gente dice, incluso la gente anda muy tranquila, trae otras preocupaciones.
3: Una investigación que se tiene que hacer por parte de la Secretaría de Seguridad Pública. ¿Qué más puede haber? ¿Qué otras patrullas pueden estar clonadas? ¿Y cuántas más pueden andar en la calle? Eso es una alerta que sí debemos de tener cuidado. Ya el mismo secretario salió a decir lo que está pasando, que se va a investigar. Yo no he platicado con él, estaba en un asunto en México de parte de mi partido, pero ya estamos aquí, ahorita le voy a marcar a ver qué participamos, cómo le hacemos, en qué nosotros les ayudamos desde lo legislativo. Vemos que están haciendo operativos, que están deteniendo gente, para eso están aquí, es lo bueno, que estamos viendo resultados, que estamos viendo que están trabajando, que es una situación entre todos, que todos debemos participar, cuidarnos unos a otros, los ciudadanos que sepan algo, pues hay que decirlo. He visto mucha presencia de Guardia Nacional, he visto mucha patrulla y mucho Ejército Nacional en los recorridos, en las carreteras, al entrar a los municipios. Acabamos de ir a Victoria, estaba un fuerte operativo de la Guardia Nacional, fuimos a Canatlán y otro fuerte operativo de la Guardia Nacional, también operativos de las mismas policías municipales y de la Policía Estatal. Siempre lo hemos dicho, la seguridad es diaria, día a día, estamos ahorita bien, pero mañana no sabemos. Entonces, pues la presencia hoy de nuestra Guardia Nacional y de nuestro Ejército, pues es muy importante para...
0: Bien, ahí está la diputada Sandra Amaya. Hace unos instantes la presidenta de la República habló del triunfo de la selección mexicana, felicitó al equipo.
4: Felicidades a la selección, porque la verdad fue un gran juego, de primerísima, pues. Hay quien le gusta decir, y si hubieran hecho esto, y si hubieran hecho aquello, pero dieron todo en la cancha y con un profesionalismo excepcional. Y es un orgullo para todas y todos los mexicanos. En el primer triunfo de la selección yo dije, es que al que no quiera México le va a ir mal, de dentro y de fuera, porque nuestro país es algo extraordinario. Y algo muy bonito es el orgullo de ser mexicanos, el no sentirnos menos que nadie, al contrario, el poner al frente nuestra historia, nuestros valores, la manera en que convivimos, la manera en que recibimos al mundo entero. Entonces es un orgullo muy grande y es una alegría para todas y todos los mexicanos. A algunos no les gustará, pero serán los menos. La gran mayoría estamos muy contentos, alegres, felices y esperando otro triunfo de la selección.
5: Pues prácticamente México ya cierra su...
0: Esperando otro triunfo de la selección, y ahorita a las 10 juega nuestro posible rival, Inglaterra, República del Congo. Hay que verlo.
6: Así es, ahorita vamos a ver.
0: Hay que verlo, a ver qué... A ver, no, por
6: a ver
0: aquí,
6: qué traen.
0: Por ahí. Sí, pero es. Esta selección está demostrando mucho porte, así una gran es. Coordinación. Vi a los medios ecuatorianos, ahorita que tú lo mencionabas, vi a los medios ecuatorianos que decían, hay una gran diferencia de jugadores, decían cuánto valían sus jugadores.
6: Juegan en el Arsenal.
0: Que los PSG. Mexicanos valen tanto, y miren, Bueno, de entrada, ¿quién se esperaría que este niño, Gilberto Mora, jugara así?
6: Yo.
0: 17 años, ah, tú lo conoces muy bien.
6: Sí, yo me tocó verlo jugar cuando tenía 13 años, sí. Y a los 13 años, así como juega ahorita, así jugaba a los 13 años, ¿eh? Y jugaba ya con niños mayores, siempre lo subían dos categorías.
0: Pues ayer, ahorita está, se volvió viral, porque ya ves que te acompaña un niño.
6: Ay, justo es el pilón que le traigo.
0: No me digas, ahí está, mira, no está.
7: Sí. Yo también traigo ese pilón.
0: A ver, platícanos de ese pilón.
6: Pues es que miren, los jugadores siempre salen con un niño acompañado, los niños son puestos por la federación, entonces los jugadores no escogen al niño, nomás llegan formados, y cuando iban caminando, pues se dieron cuenta que el niño está del mismo tamaño que Gilberto Mora. Y pues Quiñones le dijo, ah, ¿sabes sí? Que te va a tapar en la foto, si quieres te cambio de niño, no, ahí cambiaron de niños entre ellos, porque pues sí, Gilberto Mora entró con un niño de su tamaño. 17 años tiene, todavía le falta mucho por crecer, le faltan unos años para estirarse.
0: Es que es un niño, Gilberto Mora.
7: Sí, es un niño.
6: Sí, de hecho le hacen muchos memes de que saliendo de los juegos le toca ir a hacer la tarea en la noche, sí, pues pobrecito, no. Carga doble.
0: Le hacen memes, pero con cariño.
6: Sí, claro, con cariño. Pues es que miren, tanto aquí como en Tijuana lo quieren muchísimo. Sí, claro. Ha tenido una carrera impresionante, a pesar de que ha sido muy corta. Le quitó récords a muchos jugadores, entre ellos Lamine Yamal, al convertirse en el primer, bueno, en el más joven en ganar un campeonato intercontinental, que fue la Copa Oro con México. También en su debut con los Cholos metió gol. Entonces, Gilberto Mora es una estrella.
0: Es un fenómeno. No sé qué pase en el Mundial, pero pase lo que pase, yo creo que él va...
6: Sí. Ayer en los primeros 5 minutos que lo vi, dije, ajá, Gilberto Mora no se queda aquí en cuanto no cumple 18.
0: ¿Tú
6: no
0: crees que ya lo están viendo?
6: Ya, ayer ya firmó.
0: Equipos de otras partes, sí, del mundo.
6: Sí, aunque recordemos que tiene que esperar hasta octubre, porque necesita tener más de 18 para poder hacer cualquier tipo de transacción.
0: Ok, bueno, pues ahí está este niño... Que lo iba a tapar otro niño, sí. Y le cambiaron de niño.
6: Sí, para que no le tapara.
0: Para que no lo tapara. Y ahorita es la sensación también esa situación. Ahorita en las redes sociales. Ya nos vamos.
7: Pues yo sigo con mis tragedias. Fíjese que la señora Ana Hernández Rubalcaba, de 59 años de edad, vecina de la colonia Cerro Lindo, allá en Gómez Palacio, Durango, pues fue encontrada sin vida por su nuera. Es el caso de autolesión número 18 en lo que va del mes de junio. Bueno, cerró, no cerró con 18, cerró con 19. Ajá. Ahorita les doy el siguiente. Okay. Y 91 en el año. Y luego, pues un albañil que se había lesionado ayer.
0: Sí, señor.
7: Se había lesionado ayer, lo llevaron al hospital 450, él también perdió la vida. Válgame. Entonces estaba cerrando con 80 y, híjole, 92 suicidios, 19 en el mes de junio.
6: Muchísimos.
7: Sí, junio muchísimo. Cierra con 19 suicidios. Muchísimo. Y... es 91, 92 en el año. Las personas que sufran depresión ya se la saben. Una llamada a la vida. ¿Cuál es esta llamada? 911, que los comuniquen a la línea amarilla.
0: Sí, señor.
7: Llama 075.
0: Pues ahí está la recomendación. Ya son las 8 de la mañana con 53 minutos. Antes de irnos, hoy también juega Estados Unidos.
6: Así es.
0: Pero que pierda.
6: Juega contra Bosnia y Herzegovina.
0: ¿Qué tal Bosnia?
6: Pues va bien, va sorprendiendo, ¿sí? Porque también es de las selecciones que no se esperaba que llegaran al Mundial.
0: Okay.
6: Entonces va sorprendiendo. Igual, miren, con Paraguay yo creo que ya no nos podemos esperar nada.
0: No.
6: Así es. Entonces hay que ver el partido. Mañana les traigo la noticia de si gana, pierde, ¿cómo le va?
0: Ojalá pierda Estados Unidos. Sería ya redondo el Mundial.

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4: Pero sí, muy buenos días, Rosita, buenos días, buenos, felices y ganadores días. Oigan, qué emoción. Ya es miércoles, mitad de semana, inicio de nuevo mes. Miércoles 1, primero de julio. Ahora sí ya le estamos dando vuelta al año y vuelta al mundial. Qué cosas. Oigan, estamos felices. ¡Ganamos! Ganó México, señoras y señores, 2-0. Y esto solo quiere decir una cosa: que tenemos ganadores. Ahora sí hubo ganadores. Tenemos 5 ganadores de esta dinámica que fue el papaquetazo del mundial con la tremenda. Y mira, nada más y nada menos que tenemos acá una ganadora, Cassandra Coronel. Muchas felicidades. Javier Alvarado, José Emanuel Arellano, Carlos David Morquecho Tafoya y Javier López Orozco son los 5 ganadores del papaquetazo. Ellos se ganaron nada menos y nada más que la playera de la selección mexicana, un termo de la tremenda, un paquete, ya sea un pollito, un rico pollito asado o una rica hamburguesa en combo de nuestros amigos de los jalapeños, unos chocolatitos y por supuesto un seisito de nomás para que se refresque, para que se hidrate con esos calorones que bueno, ya empezó, todavía no empieza la feria nacional de Durango y ya empezaron los días lluviosos, así que agárrese porque toda la semana tenemos lluvias, pero eso no impidió que la gente no llegara a todas las plazas de todos los estados. Madre mía, el Zócalo, el Ángel de la Independencia rompió récord. 1,000,000 de personas, gente. 1,000,000 de personas. Y tú dices, bueno, ¿es porque se concentra la mayoría de la población? Pues no, acá de este lado del norte, en Durango Capital, se superllenó la Plaza de Armas. Un montón de gente que cubría toda la de 20 de noviembre, la calzada también, uno que otro carrito anoche estaba, así estaban bien felices. Y no se digan los otros países donde hay gente mexicana, en Estados Unidos, que hay personas, hay paisanos. Me imagino la felicidad de que ya estamos del otro lado, vamos a llegar a los cuartos, yo creo que sí, pero bueno, mientras tanto el próximo partido se debate todavía contra quién nos va a tocar. En una de esas, lo más seguro y lo más probable es que nos toque contra Inglaterra. ¡Ay, ay, ay! ¡Ay, mamá! Ese sí va a estar difícil. Ese sí va a estar lo bueno, pero una vez más, México demostró que sí se puede. Sí se puede cuando se quiere y qué bárbaro, Gilberto Mora. ¡Qué bárbaro! Si usted no vio el juego, de ese chance de buscarlo ya grabado, ya como ya pasó el en vivo, yo creo que ya sí lo pasan en todos lados, las reseñas en la tele, porque fue un partidazo verdaderamente. Ahorita están los memes a todo lo que da con este jugador ecuatoriano que recibió una tarjeta roja porque le dijo algo y se tapó la boca a Santiago, al jugador mexicano. Todos nos estábamos con la duda de qué le habrá dicho. Y acá los memes están buenísimos porque le estaba diciendo que el jugador seguramente le dijo, Bad Bunny es mejor que los Cardenales de Nuevo León y cosas así. Está buenísimo, los bebés, así que bueno, sabemos que las risas nunca faltan y menos en el espíritu mexicano. Así que muchas felicidades a todos los participantes, muchas felicidades también a todos los ganadores. No estoy 100% segura si todavía hagamos otra dinámica más para el próximo juego, pero ya saben, estar bien pendientes de tu frecuencia, el 89.3 FM y 560 de la AM, y también radio en línea. Participen y escuchen todos los programas porque les avisaremos si vamos a hacer otro próximo sorteo. Mientras tanto, vámonos con una canción que va dedicada a todos los ecuatorianos.

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0: Venga, vamos con lluvia, balas. Para Dani.
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Yo. ¡Buenos días, Chiqui Babies! ¡Y arriba, arriba, arriba, arriba ese ánimo! ¿Cómo están? Muy, pero muy buenos días. Bienvenidos. Muy, pero muy buenos días. Son 11 de la mañana con 12 minutos.

en contacto con nosotros a través del WhatsApp en cabina, ya lo sabe, ¿para qué se lo cuento? ¿Para qué le digo? 674-111-6909. Le invito a que se ponga en contacto con nosotros, mande su saludito y todo, pues el mere que tenga los comentarios, simplemente, pues, ¿qué canción le vamos a poner? Como no, con mucho gusto. 674-111-6909. Yo soy la Chiquis García y estoy con usted hasta las 12 del mediodía. Mientras tanto, le damos la bienvenida en esta frecuencia 89.3 y 560 de su AM. Nos vamos a arrancar con musiquita. A lo que nos truje, chencha, mijos. Es miércolitos, no, miércoles o martes. Ya ni sé dónde hay un miércoles, ¿verdad? Miércoles primero de julio. Uy, uy, uy, andamos estrenando mesecito. Ahí lo dejamos, Eden Muñoz y Michelle Maciel. Son 11:13. Bienvenidos y muy buenos días.

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1: Oiga, son 11 de la mañana con 29 minutos y nos damos a continuación con un tremendazo más a cargo de Yuridia y Ángela Aguilar. Qué agonía, y se lo dejamos para que lo disfrute en la frecuencia 89.3 y 560 de su AM.

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Oigan, ya con esto nos vamos. Cuídense mucho, pórtense bonito. Son 11:55. Regresamos hasta el día de mañana, 11:00 a.m. Mientras tanto, sigan sintonía de La Tremenda al 100 con La Raza.

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4: Son las 12. 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

0: marco del octavo aniversario del triunfo de la Cuarta Transformación, la presidenta de México, Claudia Sheinbaum Pardo, firmó un decreto para convertir el Instituto Nacional de Estudios Históricos de las Revoluciones de México en una institución de investigación y docencia de la Secretaría de Ciencias, Humanidades, Tecnología e Innovación, en la que se impartirán licenciaturas, maestrías, diplomados y seminarios. La entrega de semilla de avena no solo representa un apoyo para la siembra, sino una inversión que genera un doble beneficio para los productores al fortalecer tanto la producción agrícola como la ganadería. Esto lo afirmó el alcalde de San Juan del Río, Manuel Gallegos, al participar en el arranque del programa estatal encabezado por el gobernador Esteban Villegas. Y la Secretaría de Salud exhortó a la población a extremar precauciones durante la temporada de lluvias, ya que aumenta la presencia de serpientes en zonas rurales y urbanas. En lo que va de este 2026 se han registrado 2 casos. Durante un operativo en Tamazula, fuerzas de seguridad localizaron y destruyeron equipo táctico presuntamente abandonado por un grupo delictivo entre prendas camufladas, botas y chalecos portacargadores. Más adelante le tenemos los detalles en la nota policíaca. Y la Corte Suprema de Estados Unidos rechazó este martes el intento del presidente Donald Trump de restringir la ciudadanía por nacimiento mediante un decreto que apuntaba a los hijos de inmigrantes en situación irregular.
1: Flamazo en refinería de Salina Cruz deja 3 trabajadores lesionados. 3 trabajadores resultaron con quemaduras leves tras un flamazo ocurrido durante labores de mantenimiento en la refinería de Salina Cruz, Oaxaca, informó Pemex. La empresa señaló que el incidente fue controlado de inmediato. Los lesionados se encuentran estables bajo atención médica y las operaciones de la planta continúan con normalidad. Juez de EU cierra demanda del Chapo por condiciones en prisión. Un juez federal de Colorado desechó la demanda presentada por Joaquín El Chapo Guzmán contra las condiciones de su reclusión en la prisión ADX Florence y ordenó cerrar el caso. El ex líder del cártel de Sinaloa argumentó que el aislamiento afecta su salud física y mental, pero el tribunal rechazó sus reclamos y mantuvo sin cambio su situación penitenciaria. Morena reforzará filtros para nuevos perfiles rumbo a 2027. La dirigente nacional de Morena, Ariadna Montiel, afirmó que el partido no cerrará la puerta a quienes deseen sumarse al movimiento, pero aseguró que se fortalecerán los filtros para evitar la incorporación de perfiles indeseables. Además, desmintió una supuesta lista sobre cuotas de género para las candidaturas a las 17 gubernaturas que se renovarán en 2027. Remesas a México suman 5.111 millones de dólares en mayo y ligan 4 meses al alza. México recibió 5.111 millones de dólares en remesas durante mayo, un aumento anual de 3.8%, y el cuarto mes consecutivo de crecimiento, informó Banxico. Entre enero y mayo ingresaron 25.287 millones de dólares, 2.8% más que en el mismo periodo de 2025. Aunque el monto es el más alto desde octubre pasado, especialistas señalaron que el ritmo de crecimiento

0: Trump obtuvo 1.200 millones de dólares por criptomonedas en 2025. Donald Trump obtuvo alrededor de 1.200 millones de dólares por negocios relacionados con criptomonedas durante 2025, según documentos de la Oficina de Ética Gubernamental de Estados Unidos. Los ingresos provinieron principalmente de World Liberty Financial y del token Trump, impulsando un fuerte aumento en su patrimonio mientras continúan los señalamientos por posibles conflictos de interés. Irán advierte que responderá a cualquier amenaza de Estados Unidos e Israel. Irán lanzó una nueva advertencia a Estados Unidos e Israel al asegurar que responderá de forma inmediata y contundente ante cualquier amenaza contra su población o sus líderes. El pronunciamiento ocurre mientras Washington y Teherán mantienen conversaciones para consolidar un alto al fuego y garantizar la navegación en el Estrecho de Hormuz. Presidente electo de Colombia presenta equipo para la transición de gobierno. El presidente electo de Colombia, Abelardo de la Espriella, presentó un equipo de transición integrado por unas 1.300 personas, que preparará el relevo con el gobierno de Gustavo Petro. Además, anunció un grupo para investigar presuntas irregularidades de la administración saliente. Mientras el mandatario colombiano y la oposición intercambiaron críticas por el proceso de transición. Océanos registran el junio más cálido de la historia. Las temperaturas de la superficie de los océanos alcanzaron niveles récord durante junio, superando las marcas registradas en 2023 y 2024, informó el programa europeo Copernicus. Especialistas advirtieron que el calentamiento, impulsado por el cambio climático y el fenómeno de El Niño, aumenta el riesgo de tormentas intensas, inundaciones, deshielo y afectaciones a los ecosistemas marinos.
1: De la tarde con 6 minutos, le damos la bienvenida a este espacio de información, como siempre agradeciéndole su preferencia. Gracias a usted que nos sintoniza a través del 96.5 La Tremenda, a través también del 15.1 Televisión Abierta, 115 en su sistema de cable, y a quienes nos acompañan a través de las redes sociales como Notigram Durango. Ya sabe que así nos encuentra en todas estas plataformas, ahí puede revisar la información que nosotros le vamos presentando diariamente y minuto a minuto para que se enterado de lo que está pasando, y también a través de las páginas de Órale Qué Chiquito y en su aplicación, donde usted tiene la información a la mano detallada y completa para que esté bien informado. También a través del 618-444-4446, por supuesto, recibimos todos sus comentarios, sus denuncias y sus reportes. Estamos al pendiente de ellos, ya tenemos algunos, más adelante les damos lectura. Vámonos con la información de esta tarde nubosa para la ciudad capital y para algunas zonas del estado. Tome precaución porque, bueno, se prevén que estas lluvias se continúen a lo largo de toda esta semana, así que hay que estar al pendiente por si usted va a realizar actividades al exterior. Mira, arrancamos con lo que hoy da a conocer la presidenta Claudia Sheinbaum en el marco de este octavo aniversario, en este triunfo de la Cuarta Transformación. Mire, hoy la presidenta, pues bueno, firma este decreto que convierte al Instituto Nacional de Estudios Históricos de las Revoluciones de México en una institución de investigación y que también va a estar abocada a dar licenciaturas, maestrías y también, pues bueno, algunos temas y cursos.
2: ¿Por qué vamos a hacer del Instituto Nacional de Estudios Históricos de las Revoluciones de México un instituto de investigación? Hoy depende de la Secretaría de Cultura, pero va a ser un instituto de investigación como parte de los institutos de investigación de la Secretaría de Ciencia, Humanidades, Tecnología e Innovación. Va a platicar Rosaura de ello y Felipe Ávila, el doctor Felipe Ávila, que es el actual director, seguirá siendo el director de este instituto y va a platicar cómo se va a ampliar. Entre otras cosas, decidimos hacerlo el día de hoy porque hace 8 años fue el triunfo de la Cuarta Transformación de la Vida Pública de México, 1 de julio. Y la manera de reconocerlo, del triunfo del pueblo, pues es este instituto que se dedica a la historia, la investigación de las revoluciones en nuestro país.
1: Bueno, mire, y en otros temas, pues bueno, ayer México se volvió en una fiesta de celebración tras este triunfo de la selección mexicana y pues bueno, que nos lleva también a estos octavos para seguir en esta Copa por el Mundo en el deporte del fútbol. Y hoy también desde la conferencia matutina, las mañaneras del pueblo, la presidenta, pues bueno, felicitó a la selección mexicana por este triunfo de ayer ante esa selección de Ecuador, que les da el pase a estos octavos de final en la Copa FIFA 2026. Ahí presentó un video de los festejos de las y los mexicanos en las principales plazas del país.
2: Bueno, primero felicidades a la selección, porque la verdad fue un gran juego, de primerísima, pues. Hay quien le gusta decir, y si hubieran hecho esto, y si hubieran hecho aquello, pero dieron todo en la cancha y con un profesionalismo excepcional. Y es un orgullo para todas y todos los mexicanos. En el primer triunfo de la selección yo dije, es que al que no quiera México le va a ir mal, de dentro y de fuera, porque nuestro país es algo extraordinario. Y algo muy bonito es el orgullo de ser mexicanos, el no sentirnos menos que nadie, al contrario, el poner al frente nuestra historia, nuestros valores, la manera en que convivimos, la manera en que recibimos al mundo entero. Entonces es un orgullo muy grande. Y es una alegría para todas y todos los mexicanos. A algunos no les gustará, pero serán los menos. La gran mayoría estamos muy contentos, alegres, felices y esperando otro triunfo de la selección.
1: Bueno, mire, ahí está la felicitación y por supuesto también la alegría que todos los mexicanos han ido demostrando pues a lo largo de todos estos partidos donde ha estado la selección mexicana. Vamos a estar pues al pendiente este fin de semana para lo que sigue. Y bueno, mire, para quienes, pues bueno, ha sido positivo este evento deportivo y todos los juegos que se han realizado, pero en específicos los de la selección mexicana, pues son los restaurantes, porque les ha representado un impulso para este sector al incrementar la afluencia que tienen de clientes y las ventas en los distintos establecimientos, principalmente en aquellos que tienen venta de bebidas alcohólicas. De acuerdo con la Canirac, mire, el 86% de los consumidores acudió directamente a los restaurantes, mientras que, bueno, otras personas pues han apostado por realizar los pedidos a domicilio. Además, las ventas aumentaron hasta un 40% conforme avanzó el equipo nacional en la competencia. Mencionaba el presidente de la Canirac, Jorge Luján, que bueno, en el primer juego, en los primeros juegos se les incrementó un 20% y ahora la cifra, pues bueno, se ha duplicado.
3: Los partidos de la selección mexicana generaron un impacto positivo para los restaurantes afiliados a Canirac al incrementar la afluencia de comensales y el consumo durante las transmisiones deportivas. El presidente de Canirac, Jorge Luján, informó que aproximadamente el 86% de los clientes optó por acudir a los establecimientos para disfrutar los encuentros, mientras que el 14% restante realizó pedidos mediante plataformas de entrega a domicilio. De acuerdo con Canirac, la mayoría de los asistentes tuvo entre 25 y 40 años de edad, consolidándose como el principal segmento de consumidores durante el encuentro de la selección mexicana.
4: A grandes rasgos, pues el Mundial nos deja ciertos datos representativos para el sector. Estamos hablando que tenemos un 86% de personas que consumen en el restaurante, y el restaurante, pues el otro 14% tiene venta por delivery. Hablamos también el hecho de que un 95% son personas entre 25 y 40 años los que asistieron el día de ayer a ver los partidos de fútbol de México, el partido de fútbol. Y también un dato interesante, sobre todo en el lado de la venta, hablamos de un 60-70% de pagos con tarjeta, un pago digital, y un 30% de en efectivo.
3: Asimismo señaló que el ticket promedio rondó los 700 pesos, sin embargo aclaró que existieron consumos muy variados, desde cuentas cercanas a los 200 pesos hasta otras superiores a los 1200. Otro de los datos relevantes es que entre el 60 y el 70% de los consumidores realizó sus pagos con tarjeta bancaria o medios electrónicos, mientras que solo el 30% utilizó efectivo.
4: El ticket promedio no podemos desarrollarlo más que un promedio que no me representa realmente un factor. Te puedo decir, hablándonos de 700 pesos, pero porque tengo rangos demasiado extremos, ¿no? Puede haber desde un gasto de 200 pesos que pudo haber sido una cerveza hasta los 1200 que pudo haber sido la euforia de seguir la fiesta completamente en el restaurante. Pues poco a poco era la intención fortalecer el lado de los restaurantes, sobre todo los que tienen venta de alcohol, que son los que están más en riesgo, ¿no? El INPI lo marcaba muy claro, las reglas del juego, y desde luego poco a poco, conforme hemos visto que la selección mexicana de fútbol ha estado rompiendo estos récords, datos que no habíamos, o partidos que no habíamos ganado en 40 años, pues nos marcan una referencia, los cuales han visto significativamente, en ventas.
5: En general, ¿el incremento de cuánto después?
4: Estamos hablando la semana pasada de 20%, te puedo asegurar que esta semana estamos arriba del 40%.
3: El presidente de Canirac destacó que este tipo de eventos deportivos representa una oportunidad para fortalecer el sector de los restaurantes, ya que incentivan el consumo, generan mayor afluencia de clientes y benefician especialmente a los establecimientos que ofrecen alimentos y bebidas.
1: No, mira, ahí está este reporte de Canirac sobre, pues bueno, el impacto positivo que ha tenido estos juegos, estos partidos de fútbol, y bueno, vamos a ver cómo le sigue yendo más adelante. Pero bueno, en contraparte, hay negocios a los que no les está yendo bien en Durango y pasan, pues bueno, por situaciones muy difíciles, como este negocio de tacos de carnita aquí en la ciudad capital, que informó mediante un comunicado en redes sociales que decidió cerrar sus puertas tras denunciar ser víctima de presuntas amenazas y extorsión. En esta publicación que realizó este restaurante a través de redes sociales, los propietarios señalan que, bueno, han buscado apoyo por las vías correspondientes, pero aseguran que hasta el momento no han recibido la atención necesaria y solicitan ya la intervención de las autoridades para investigar los hechos y poderles brindar la protección.
3: Un negocio de alimentos en Durango denunció públicamente haber sido víctima de una presunta extorsión, situación que, de acuerdo con sus propietarios, los llevó a cerrar sus puertas de manera temporal o definitiva. A través de un comunicado difundido en redes sociales, Tacos de Carnitas Don Raúl agradeció el respaldo y los mensajes de solidaridad recibidos por parte de sus clientes. En el mismo mensaje aclaró que el cierre del establecimiento no obedece a la falta de trabajo o de clientes, sino a una situación relacionada con presuntas amenazas y exigencias de dinero. Los propietarios señalaron que han buscado apoyo mediante las instancias correspondientes, sin embargo afirmaron que hasta el momento no han recibido la atención que consideran necesaria para atender el caso. Ante esta situación hicieron un llamado a los medios de comunicación y a la sociedad para difundir su mensaje y visibilizar el problema que enfrentan. Asimismo solicitaron que las autoridades competentes investiguen los hechos y les brinden la protección requerida. En su comunicado el establecimiento expresó que su principal objetivo es que las autoridades escuchen su caso, realicen las investigaciones correspondientes y garanticen las condiciones necesarias para operar con seguridad. Finalmente, los propietarios agradecieron el apoyo de las personas que han acompañado al negocio a lo largo de su trayectoria y reiteraron su confianza en que las instituciones puedan atender la denuncia conforme a la ley.
1: Y con respecto a este caso, a esta situación, pues bueno, también se le cuestionó al presidente de la Canirac, Jorge Luján. Él hace un llamado a los restaurantes que enfrentan estos presuntos casos de acoso o extorsión o algún otro delito a presentar esta denuncia y, bueno, acercarse también al organismo empresarial para recibir acompañamiento. El presidente señaló que la Cámara puede fungir como este enlace con las autoridades para facilitar la atención de los casos y reitera el compromiso de ir apoyando a cualquier establecimiento que lo requiera.
4: Invitar a todos estos restaurantes que en algún momento hayan sufrido este tipo de acoso o este tipo de delito a que se acerquen, uno, a las autoridades correspondientes, y dos, pues, agrémense a Canirac, acérquense a Canirac. Nosotros normalmente solemos tener o ayudar a nuestros agremiados en ciertos temas. Tal vez si ellos hubieran estado con nosotros, podemos haber sido un puente con las autoridades correctas para llevar una solución.
5: ¿Y agremiados de Canirac han manifestado algo similar?
4: Por el momento no.
6: y de ser así que lo agradezco.
7: Sí, claro, es, obviamente en mi momento de presidencia es parte de mi deber ser apoyar a cualquier restaurantero que tenga algún problema.
1: Mire, vamos a estar al pendiente de esa situación, incluso, pues bueno, a través de las redes sociales, muchas personas o personas que habían, pues bueno, conocido a este restaurante o habían consumido dentro de él, pues expresaban, pues este sentimiento de lamentar que estuvieran pasando por esta situación. Y pues bueno, ahí está la denuncia en espera de que, bueno, las autoridades le puedan dar seguimiento para evitar que, bueno, también, pues una familia, pues pueda quedar, pues sin un sustento económico, porque, bueno, al final de cuentas, estos negocios también dependen muchas personas de ellos. Nosotros, antes del corte, mire, tenemos un reporte que nos hacen llegar del Fidel Velázquez, por ahí nos están diciendo que desde hace 2 semanas no tienen agua en todo el Fidel Velázquez. Vamos a pasar esta denuncia pues a Aguas del Municipio y también a la Dirección de Atención Ciudadana para que nos apoyen con este suministro del vital líquido que hace falta en el Fidel Velázquez. Nosotros nos vamos a la pausa y regresamos.
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0: 28 grados.
1: Entonces, gracias a usted que nos acompaña en esta tarde de miércoles, ombliguito de semana. Y pues bueno, hay que dar también buenas noticias porque, pues bueno, está con nosotros la presidenta de la Fundación Garza Limón, que bueno, también está haciendo pues lo suyo, está haciendo un trabajo excelente, está ayudando a la gente. Y pues bueno, yo no le voy a contar más porque Xochitl Fernández nos trae toda la información. Xochitl, ¿cómo les ha ido estos días? Porque bueno, hay gente que también requiere de ayuda, que requiere de apoyos. Y a mí me pareció muy interesante. Yo creo que empezar con esa dinámica que hicieron a través de redes sociales, porque veíamos que mucha gente, pues bueno, acudió por su vestido de graduación. Es temporada de graduaciones y pues bueno, sabemos que hay muchas familias que de repente pues es un gasto que no se puede hacer o hacen un esfuerzo muy grande por hacerlo, y que bueno, hubo quien sí vino por su vestido y dijo, bueno, voy a aprovechar y voy por mi vestido de noche.
2: Sí, Moni, agradecerte el espacio, y la verdad es que sí, fue una dinámica muy bonita. La verdad es que nos llena de satisfacción el que tengamos esta cultura de poder reciclar, Moni. El que si yo ya tengo un vestido que digo, para cuando me vuelva a quedar o para cuando lo vuelva a usar, tráigaselo. Mire, nos llena de orgullo saber que fueron niñas de primaria, de secundaria, de prepa, en su mayoría quienes estuvieron acudiendo para llevarse su vestido de graduación, porque pues es carísimo ahorita, Moni. Sí. Un vestido, hasta las rentas son muy caras.
1: Sí.
2: Y hubo quien dijo, pues mira, yo ya todos estos vestidos no los voy a usar, aquí está para quien esté listo, ya se ahorra usted ese gasto del vestido de graduación. Y ya, pues aquí las chicas vinieron, había de todas tallas, había de todos modelos. Y esta dinámica nos gustó mucho, yo creo que la vamos a seguir aplicando, Moni, para que se ahorren aunque sea ese gasto.
1: Así es, sí, mira, yo creo que todas tenemos, o hasta los hombres tienen algún traje que ya no les queda, algún saco, una camisa, una corbata que ya no usan, y que bueno, de repente ahí la tenemos guardadita, como dices, por a ver si me queda después, pero la realidad es que ya no usamos esas cosas porque nos lo ponemos una vez y ya no lo queremos porque ya lo usamos, pero bueno, habrá quien sí lo pueda utilizar, habrá quien sí lo pueda aprovechar, porque sabemos que los papás hacen grandes sacrificios para que sus hijos se puedan graduar y puedan salir de la escuela y que tengan su fiesta y su celebración. Y a veces se detienen un poquito por este tipo de gastos que, bueno, no parecen mucho, pero ahora sí un vestido pues es algo costoso. Entonces, pues ahí está la invitación para que nos sigan trayendo sus vestidos de noche, sus trajes que ya no le queden, para volver a hacer esta dinámica que también gustó mucho en redes sociales de la Fundación Garza Limón.
2: Sí, Moni, fíjate que te digo, esto pues es un programa que tenemos ya 12 años, tiene ya el ropero. Sí. El ropero de aquí de Fundación Garza Limón tiene trabajando con los donativos que usted nos hace favor de traer aquí, ropa, zapatos, medicamentos, aparatos funcionales, todo lo que usted ya dice, pues está en muy buenas condiciones, ya no le voy a dar otro uso, hay quien le va a dar un segundo uso y hay quien va a estrenar con algo que usted ya no va a usar. Lo invitamos para que siga participando en el ropero, para que sigan trayéndonos las cosas que usted ya no va a usar, a alguien más le van a servir, Moni. Y te digo, fue una dinámica que nos gustó mucho dentro de las actividades que hicimos en junio y que empezamos ahora el mes de julio, pero la verdad es que estuvimos muy activos. Junio es un mes de mucho trabajo, es un mes donde empezamos pues básicamente de inicio entregando la casa que estábamos construyendo hace unos días, y con muchas otras actividades, Moni.
1: Así es, porque bueno, también por ahí estuvieron con algunas jornadas de la salud con personas que bueno, normalmente su trabajo les implica estar en contacto con desechos que nosotros mismos pues bueno, tiramos en nuestra basura cotidiana del hogar, y creo que también es importante que ellos tengan esta parte del cuidado y sepan cómo cuidarse para quienes trabajan pues bueno, en la acumulación o en la separación de los desechos.
2: Sí, Moni, fíjate que esta dinámica nos gustó porque fue en conjunto con Red Ambiental y con el municipio, a quienes le agradecemos muchísimo, al secretario Toño Mier. La verdad es que ha estado ahí pendiente de nosotros, nos ha prestado las unidades de atención médica, y tú sabes que a veces dejamos la salud en último lugar y es lo principal. Entonces, si ellos no van a atenderse, les llevamos la consulta hasta donde ellos estén. En este caso fue atención médica, de atención general y atención también les llevamos dentistas para que estuvieran ahí atendiéndolos. Esta es una dinámica que es importante porque es integral. Llevamos medicamentos, llevamos la revisión y también les llevamos algunos kits ahí de higiene personal para que también ellos tengan esta oportunidad de iniciar con una cultura nueva. Ellos hacen muchísimo por nosotros. Sí. La cultura del reciclaje debe de estar en todos y cada uno de nosotros, pero ellos son los que lo aplican día a día. Sí. Entonces, esta dinámica de llevarles los camioncitos, las unidades de salud hasta la planta de tratadora de residuos fue muy, muy benéfica.
1: Sí, qué bueno. La verdad es que también ellos merecen ser cuidados y qué padre que los servicios se puedan acercar hacia ellos de esa manera para estar mejor y que cuiden su salud, que es lo primero que nosotros tenemos en esta vida. Y también, pues bueno, estuviste llevando alimento a los hospitales de Xochitl junto con Rubí, porque mire, yo veía a Rubí, ya está detrás de cámaras, pero mire, que iba y calentaba y regresaba, y estaba dando vueltas la pobre, pero con esta intención, pues bueno, de llevar también alimento a la gente que lo requiere, pues bueno, al pasar por alguna situación de cuidado con su paciente, con su familiar, y pues bueno, también es una bonita acción.
2: Fíjate, Moni, que ya tenemos desde el año pasado y este año en convenio con el Banco de Alimentos de México, y esto nos ha permitido estar ahí pendientes, estar puntuales en los hospitales, en el Hospital Materno Infantil, en el Hospital 450, donde hay personas que tienen días, Moni, esperando una noticia de su familiar, esperando o cuidando al familiar que está ahí internado. Entonces, muchas veces no tienen esta posibilidad de salir a comprar comida, no tienen ya ni el recurso, porque sí, tú sabes que tener un paciente es costoso. Entonces, estamos ahí, estuvimos allá en el Hospital Materno Infantil llevándoles alimento y llevándoles sombrillas también, Moni, porque ahorita sí, el clima está muy extraño y un solazo y de pronto la lluvia. Entonces, las condiciones, estar a la intemperie es complejo y por eso también estuvimos ahí llevándoles alimento y llevándoles sombrillas para que estén un poquito más cómodos dentro de este proceso que tienen afuera de los hospitales. Y agradecerle muchísimo a KFC, que es quien nos está donando el alimento para poder ir a llevarle su charolita de comida. Y sí, tienes razón, aquí Rubí dice que ahorita calentamos, ahorita nos aventamos el puré, ahorita compramos las manzanas, las bebidas y todo, y son pequeñas acciones que la verdad lo hacemos con todo gusto, que lo hacemos con esta responsabilidad que nos confiere la familia Garzamar, de estar presentes con quien más lo necesita, Moni.
1: Así es, y ahora de hablar de quien más lo necesita, Xochitl, a veces, pues bueno, hay condiciones en los pequeñitos que pueden ser muy difíciles de atender para una familia por las cuestiones económicas, ya cuando se requieren temas de cirugía. Y yo creo que el que un niño o una niña pueda recuperar la vista ha de ser magnífico, volver a ver a tu familia, ver a tus seres queridos y el abrir los ojos a un mundo que, bueno, está esperando nomás en la mirada de un niño, porque también le devolvieron la vista a una pequeñita.
2: Sí, Cuéntame. Sí, sí, Moni, la verdad es que hace unos 15 días llegó una chica de San Juan del Río y nos dice: necesito que me apoyen, mi niña nace con una condición de desprendimiento de retinas. Es urgente que se le opere, no se tenían las condiciones aquí en Durango para poder hacer esa cirugía, se le manda a la niña a Torreón, a una clínica especializada, y se realiza su procedimiento de cirugía para que le puedan, para que la niña pueda ver la luz, para que la niña pueda conocer a su mamá, pueda conocer a su papá, a sus abuelos, y estamos en este proceso de recuperación, pero muy contentos de que esta niña pueda ver gracias a una cirugía, gracias a los avances médicos. Y que todo esto se logra, Moni, por las aportaciones de la ciudadanía, de los grupos empresariales, de Sociedad Unida. La verdad es que es regalarle pues un poquito, si es una donación, pero muchísimo para la causa que se aplica. También estuvimos contribuyendo a la cirugía ya de un adulto, también para devolver su vista. Y estamos muy contentos por eso. Estuvimos entregando también apoyos de sillas de ruedas, de andaderas. ¿Por qué? Porque son cosas que a lo mejor tú puedes decir, bueno, hay programas en los que los apoyan, pero una silla de ruedas no nos va a durar siempre. Las personas que las ocupan saben que son cosas que se van terminando y que se tienen que volver a comprar, y en situaciones en las que muchas veces no tienen trabajo, es difícil que ellos accedan a estos aparatos funcionales, Moni.
1: Así es, sí, son buenas acciones que la sociedad también regresa pues a las personas que lo necesitan a través de la Fundación Garza Limón. Acabas pues este primer semestre del año con mucha actividad, Xochitl, ya nada más te preguntaría qué viene para estos siguientes 6 meses de este 2026.
2: Moni, la verdad es que estamos preparándonos para ver en qué podemos apoyar al campo en Durango. Estamos preparando un proyecto en eso, vamos a tener una segunda jornada también de cirugías con nuestros pacientes de Dibujando Sonrisas, vamos a seguir con los proyectos que tenemos del día a día, con el ropero, con Casas Esperanza, con todo lo que estamos trabajando, Y pues ya vamos preparándonos para las fiestas de Navidad, Moni, porque la verdad es que es mucho tiempo, pero si nos ve en la calle, si usted requiere algo, venga, la verdad es que lo que les podamos ayudar, aquí estamos, Fundación Garza Limón, estamos Blas Corral 360, aquí en Durango, y si no, en redes sociales, contáctenos, si tenemos la oportunidad de apoyarlo, lo apoyamos, y si no, lo canalizamos, Moni.
1: Así es, pues bueno, ahí están las redes sociales, la ubicación para que usted también pues bueno, busque la ayuda con la Fundación Casa Limón, pero que también se sume eso, Xochitl, porque también cualquier persona que lo desee, algún médico, algún empresario, alguna empresa, también se puede sumar a todas las acciones que está realizando la Fundación Casa Limón, que encabeza Xochitl Fernández y también pues Luis Garzamar. Entonces, pues sí, bueno, agradecer también a la familia Garzamar por todas esas acciones que son en beneficio también de la gente. Gracias, Xochitl.
2: Gracias, Moni.
1: Nos vemos a la próxima para ver qué nuevas noticias.
2: Así será.
1: Gracias, Xochitl. Nosotros nos vamos con las acciones del municipio con respecto al tema del agua. Mire, con nuevas obras de infraestructura hidráulica, el gobierno municipal va a fortalecer el suministro de agua potable en Durango. La interconexión de tanques y también esta modernización de las redes e incorporación de nuevas fuentes de abastecimiento han beneficiado y siguen beneficiando a más de 150,000 habitantes.
3: Toño Ochoa impulsa obras que no solo resuelven el abasto de agua hoy, sino que garantizan el suministro para los próximos 50 años. Con infraestructura hidráulica estratégica, Durango fortalece uno de los servicios más importantes para la calidad de vida de la gran familia duranguense.
4: Estuvimos batallando más de 9 meses sin agua, pero ahora ya con la conexión que hicieron, pues ya gracias a Dios ya tenemos bien agua. Muchas personas, incluyéndome, no valoramos lo que es el agua.
3: La interconexión de tanques, la modernización de las redes y nuevas fuentes de abastecimiento ya benefician a más de 150,000 duranguenses. Además, el nuevo sistema hidráulico de Gabino Santillán incorpora más de 11 kilómetros de infraestructura, fortaleciendo la capacidad de distribución en la ciudad.
5: Tuvimos muchas casas de apoyo. Teníamos que andar comprando garrafones de agua para lavar trastes, hacer comida. Ya tenemos que unos 3 meses que ya tenemos agua constante. Estamos contentos porque ya tenemos agua.
3: A estas acciones se suman nuevas fuentes de abastecimiento en Buenos Aires y Villa de Guadalupe, además de una proporción de legisladores, obras que fortalecen la infraestructura hidráulica para responder al crecimiento de Durango.
6: Ya no tenemos ningún problema con el abastecimiento de agua. Agradecemos al presidente que tomó cartas en el asunto y pues que ya no batallamos ahí en el abastecimiento por esa interconexión del agua.
3: Con obras que resuelven necesidades históricas y aseguran el agua para las próximas generaciones, Toño Ochoa fortalece el futuro hídrico de Durango y mejora la calidad de vida de la gran familia duranguense. Este es el camino.
1: Y vamos a pasar a otros temas relacionados con la movilidad, porque bueno, si usted es de las personas que recorre un largo trayecto en la ciudad, pues bueno, ponga atención, mire, porque autoridades de la Secretaría de Movilidad y Transportes ya pusieron en marcha esta nueva ruta Clínica 50 del transporte público, y bueno, se busca que se facilite ese traslado de los usuarios hacia los servicios de salud y también que bueno, se mejore la movilidad de las familias duranguenses.
7: Este 1 de julio fue inaugurada la nueva ruta de transporte hacia la Clínica 50 y ya se encuentra en operación. Esto con el objetivo de facilitar el traslado de usuarios que diariamente acuden a este centro médico y que requerían conexiones más directas. El servicio beneficiará principalmente a pacientes, familiares y trabajadores del sector salud al reducir tiempos de traslado y mejorar la movilidad en la zona. La ruta operará con autobuses de la Ruta Naranja afiliados a la CTM y tendrá como destino principal la Clínica 50, atendiendo una de las solicitudes más constantes de la ciudadanía. El arranque oficial de la Ruta Naranja Clínica 50 fue encabezado por el subsecretario de Movilidad y Transportes, Rafael Valentín Aragón, en coordinación con representantes del sector legislativo y transportista. Reportó para Notigram, Sara Valenzuela.
1: Bueno, mire, ahí está esta información y bueno, sobre todo también beneficia este acceso pues a servicios de salud, porque hay personas que bueno, tienen que transitar pues sí algunos kilómetros para llegar a estos espacios, en ese sentido pues a esta clínica, y hoy pues esta ruta viene a beneficiar también a aquellas personas que bueno, tienen alguna cita, alguna consulta. Miren, aunque Durango no figura entre estas entidades con mayor actividad sísmica del país, los movimientos telúricos siguen ocurriendo. En lo que va de este año ya se han registrado 4 sismos, mientras que durante el 2025 se contabilizaron 8 eventos, según la información que emite la Coordinación Estatal de Protección Civil. Y es que ayer le hablábamos, pues bueno, de este sismo que se registró en Sinaloa, y que alcanzó a Durango en una parte de Pueblo Nuevo, y aunque sí no se percibió por la ciudadanía, pues bueno, también marca esos eventos que percibe Durango.
8: ¿Sabías que Durango también registra sismos? Aunque nuestro estado no es considerado una zona de alta actividad sísmica, durante este año ya se han registrado 4 sismos con magnitudes cercanas a 3.5 grados, mientras que en el 2025 ocurrieron 8 eventos, de acuerdo con información de la Coordinación Estatal de Protección Civil. El coordinador estatal Arturo Galindo Cavada explica que la mayor parte de Durango se ubica en la zona A, considerada de bajo riesgo sísmico, mientras que algunas regiones forman parte de la zona B, donde la probabilidad de movimiento es ligeramente mayor.
9: Sí, bueno, efectivamente Durango está en la mayor parte en la zona A, de bajo riesgo. Tenemos una parte que existe en la zona B, que es como una zona intermedia, y en ese sentido, pues estamos nosotros también, pues de alguna manera en esas zonas donde sí tenemos ese riesgo, que hablo por ejemplo de Tamazula, acá en la parte de Xúchil, por ejemplo, Santiago, Santa Clara, y en estas zonas sí se han hecho algunos trabajos con las propias coordinaciones municipales de Protección Civil, sobre todo pues para el tema de estar atentos, y en algunos casos inclusive hasta, pues bueno, hacer algunas recomendaciones con respecto a la construcción de las viviendas que tengan las condiciones adecuadas y demás, y esto pues bueno, pueda ayudar a mitigar alguna situación extraordinaria que se pueda presentar.
8: ¿Cuántos sismos se han presentado en el transcurso de este año?
9: En el transcurso de este año van 4 con intensidad superior a los 3.5 y grados, y bueno, el año pasado, si mal no recuerdo, fueron como 8 más o menos.
8: En Durango, los sismos son poco frecuentes y en su mayoría de baja magnitud. Sin embargo, la prevención siempre será la mejor herramienta. Para Notigram, reportó Víctor Sala.
1: Bueno, mira, ahí está la información, y pues bueno, este reporte también que da la Coordinación Estatal de Protección Civil. Ayer veíamos que la Coordinación Nacional de Protección Civil, pues bueno, mencionaba la comunicación que hay entre estas corporaciones para atender este tipo de situaciones. Ayer en Durango no hubo afectaciones, y tampoco en Sinaloa sí hubo, pues bueno, personas que tuvieron que salir de sus lugares de trabajo, de algunos establecimientos o de sus hogares, por pues obviamente las medidas de seguridad que se tienen ante los sismos. Miren, vamos a regresar un poquito a este tema del cierre de establecimientos en el centro de la ciudad de Durango, y es que la diputada local del PAN, Gaby Vázquez, anuncia una campaña para promover el consumo local y seguir respaldando a los negocios del sexto distrito, al considerar que la situación económica está afectando a familias, empleos y también el desarrollo comercial de la capital.
10: Pues hemos recibido noticias que alrededor, sin tener cifras exactas, pero alrededor de 15 negocios tan solo en el centro histórico también, pues lamentablemente han cerrado. Y hablar de esto, pues también habla de familias, de empleos, de sueños, de un tema económico complicado que se está viviendo, ¿no? Ante esta situación, pues bueno, nosotros en lo particular empezamos con una campaña para poder apoyar a los negocios del sexto distrito también ante la situación que se está viviendo. Y pues bueno, también creo que sería importante el buscar construir soluciones, sí los comerciantes, sí por supuesto la autoridad y también la sociedad. Ahora que vienen próximas las vacaciones, pues bueno, hacer una invitación a que tratemos de consumir local, que realmente apoyemos a quienes brindan empleo a los ciudadanos, a los duranguenses como tal. Es de particulares, como lo acabas de comentar. Yo creo que lo que se podría hacer es generar conciencia, generar acompañamiento, dialogar y construir soluciones, porque si bien lo comentaban los propios representantes de los organismos empresariales, que uno es precisamente pues al bajo consumo y por supuesto también al aumento de rentas, ¿no? Y lamentablemente esta situación yo creo que nos tiene que también obligar, así como lo hemos visto por parte de la presidencia municipal, hablando de la obra pública que se ha realizado, pues que sea con constructores locales. Eso tiene que ser sí o sí, tiene que seguir siendo a fuerza, porque esto permite reactivar al menos 40 ramas de la economía, es decir, esto permite que haya contrataciones, y esas mismas contrataciones pues haya que haya flujo de dinero, y pues obviamente que la gente tenga la posibilidad pues de comprar. Ese es un tema, y también otro tema que en lo particular creo que es interesante y que hemos buscado, pero es un poco complejo, el tema de los estacionamientos también. Ya ven que hay unos estacionamientos que cobran cierta cantidad y otros otra cantidad, entonces creo que también vale la pena trabajar en ese sentido, en ambas cuestiones, tanto en el tema de la renta como en los estacionamientos, para ver cómo podemos buscar al menos que haya como un tabulador de decir hasta aquí, ¿verdad? Ya no te puedes exceder tanto. Tiene mucho que ver también el comercio digital. Por eso yo al momento de estar hablando de esta situación les comentaba de inicio que es un tema complejo, es decir, no podemos simplificarlo diciendo es por las rentas nada más o es por el tema de la economía nada más, no, también es precisamente por el tema del comercio digital, es decir, es un tema multifactorial que, insisto una vez más, creo que podríamos construir soluciones escuchando y, por supuesto, con todos los involucrados, buscando el cómo sí. El cómo sí, digo, pues obviamente también actualizarnos.
1: Bueno, mira, ahí está, pues, esta acción que promueve la diputada del PAN, Gaby Vázquez, ante esta situación que, bueno, enfrentan algunos negocios. O sea, mire, antes del corte nos piden, bueno, dice, buenas tardes, saludos para ustedes y para toda la gente hermosa de Guadalupe Victoria. Luis Eduardo Manuel del fraccionamiento Las Flores. Un saludo a la gente de Guadalupe Victoria, un abrazo, gracias por su preferencia. También acá nos dice Soto, bueno, nos puede ayudar a saludar, señorita Mónica, a trabajadores de una caja de préstamos en Neudial y en especial para Itzel Botello y el señor Miguel Escobar. De parte de Benito Soto, excelente tarde, Benito Soto, ahí están tus saludos también. Eric Pulido, saludos desde Houston, Texas, también un abrazo a toda la gente que nos ve, nuestros paisanos, también a Ricardo, a Esther, a Tete Aranda, dice arriba México, que le fue bien ayer durante el partido de la selección mexicana, vamos a ver cómo le va en el siguiente, vamos a la pausa, ya viene la nota policial.

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0: Policía Estatal y la Dirección Municipal de Seguridad Pública, esto allá en Tamazula, Durango, durante un patrullaje de prevención localizaron dos costales color blanco y una mochila color negro contenían cuatro pantalones tácticos con camuflaje, seis camisolas con camuflaje, cinco chamarras con camuflaje, nueve pares de botas tácticas y tres chalecos portacargadores, mismos que fueron incinerados al ver las fuerzas. Bueno, yo creo que estos fueron abandonados al ver las fuerzas de seguridad, fueron abandonados por algunas personas que tal vez las usaban. Bueno, pues posteriormente al aseguramiento, pues los incineraron todo este equipo táctico. Mira, ahí está el video.
1: Sí, todo.
0: Donde los guías lo están quemando. Y bueno, pues siguen estos operativos de las fuerzas federales, estatales, municipales. Y fíjense que, bueno, están dando resultados esos recorridos porque no tan fácil, siguen usando vehículos robados porque están siendo abandonados,
1: ¿eh? Sí,
0: como
1: sí,
0: estas personas que tal vez dejaron esto ahí, que abandonaron esto ahí en Tamazula, en el Durazno, pues yo creo que se dedicaban a actividades ilícitas y sí. Dijeron, pues ahorita no podemos andar vestidos como militares porque pues hay mucha autoridad en todo el estado.
1: Sí.
0: Bueno, pues ahí está la situación. Esto es lo que informa la Secretaría de Seguridad Pública en un operativo donde, bueno, pues se comprueba lo que dice el secretario, que se trabaja coordinadamente. Ahí están elementos del Ejército Mexicano, de la Guardia Nacional, de la Policía Estatal y Policía Preventiva. Bases de operaciones mixtas. Oiga, y mire lo que sucedió allá en Cuencamé. Gerardo Ismael Favela Rodríguez, de 30 años de edad, quien tuviera su domicilio en la colonia La Loma, municipio de Cuencamé, Durango, ayer como a las 18:30 horas conducía una motocicleta marca Itálica modelo 2023, sin placa, por el camino de terracería a San Antonio Ojo Seco, y a la altura del kilómetro 126 se empezó a sentir mal, según la versión de su mamá Rosa, de 50 años, al solicitar auxilio y llegar los paramédicos. Fíjese que empezó a sentirse mal y cayó de la motocicleta, y llegaron los paramédicos que ya no contaban con signos vitales. No se sabe si después de que avisaba la vicefiscalía de La Laguna, pues llegó el personal de la Dirección de Servicios Periciales para llevarse el cuerpo al anfiteatro y practicar la necropsia de ley. No se sabe si falleció de alguna enfermedad, porque dice la señora que se desvaneció, o si sería el deceso en el accidente de motocicleta número 11, en lo que va de junio del 72 del año. Después de que se le practique la necropsia de ley y se tenga el resultado, bueno, pues se va a saber la causa. Y por otro lado, pues también don Julio Rodríguez Rodríguez, quien contaba con 89 años de edad y tenía su domicilio en el poblado Los Sauces, en el estado de Zacatecas, a eso de la 1:00 de la madrugada del día 29 de junio, fue ingresado al Hospital General 450 de la ciudad de Durango, luego de que cayó de su propia altura, al que los doctores comenzaron a atender, pero aproximadamente a las 19 horas de ayer dejó de existir, por lo que avisaron a la Fiscalía General del Estado, llegó el personal de la Dirección de Servicios Periciales para levantar el cuerpo y llevarlo al anfiteatro y practicarle la necropsia de ley. No se sabe pues si falleció a causa de alguna lesión producto de la caída o por alguna enfermedad, dada su avanzada, pues ya tenía 89 años de edad. Y luego mire este reporte que se recibe. La policía del estado de Coahuila se comunicó con la de Durango para solicitar apoyo con el fin de interceptar una camioneta marca Dodge tipo Ram de reciente modelo, cuatro puertas color gris con placas del estado de Durango, ya que tras robarla en Torreón, Coahuila, pasó al puente, su escape pasó por el puente a Gómez Palacio, y que es escoltada por otras dos camionetas, una negra y una gris, con gente armada. Fíjese qué peligroso. Armada y encapuchada, por lo que las corporaciones de Gómez Palacio y Lerdo pues empezaron a trabajar en el caso. Posteriormente les avisaron, oiga, espérense, ya la encontramos acá en Torreón. No se sabe, pues es como de película, ¿no? Para robarse una camioneta, escapar, necesitan otras dos camionetas llenas de personas armadas y encapuchadas. Yo creo que no. Yo creo que pues algún bromista hizo este reporte. Y luego les dicen, ya la venimos siguiendo, ya pasó por el puente plateado, ya Gómez Palacio. Y luego después les hablan, no, es que ya la veíamos en Torreón. Ah, entonces se regresó. Bueno, pues qué bueno, dicen que ya la arreglaron, pues qué bueno. Pero pues la policía de Durango, de Gómez y de Lerdo, pues está muy alerta. Oiga, y luego la Fiscalía General de la República emite la información que le vamos a compartir. Un presunto zoológico privado que albergaba especies exóticas y decenas de equinos fue asegurado por autoridades federales durante el cateo realizado en la colonia, en el poblado aquí de Cerdán, Durango, perteneciente al municipio de Durango, como parte de una investigación iniciada por la Fiscalía General de la República. Durante la diligencia fueron asegurados 3 tigres. Esta información ya se las habíamos dado. 3 tigres de Bengala, un ocelote y un lince, además de 32 equinos, entre ellos caballos, yeguas, ponis, potrillo, potrancas y un burro asimismo. Las autoridades decomisaron 5 vehículos, 5 motocicletas, 4 cuadrimotos, un remolque y una traila. Aquí el tema, lo nuevo, pues es que dicen que la Fiscalía General de la República se está investigando este caso. Bueno, pues yo creo que le aseguraron la finca también, la finca donde estaba todo esto, es una finca muy grande, y aparte pues una bodega donde estaban ahí los vehículos. Bueno, la Fiscalía General del Estado informó que el lunes aproximadamente a las 21:30 horas un adolescente de 15 años circulaba en una motocicleta marca Itálica 200 modelo 2016, color negro, rojo con azul, sobre la calle Cuauhtémoc del municipio de Bermejillo, municipio de Macuyo, Durango, y al llegar al cruce con la avenida Matamoros, no realizó el alto correspondiente, por lo que se impactó contra la parte trasera del costado derecho de una camioneta marca Ford tipo Lobo modelo 2006, color café, conducida por José Alberto N. Al resultar lesionado, fue atendido por personal de Protección Civil de Bermejillo, quienes le brindaron los primeros auxilios para luego trasladarlo a la clínica número 30 del Instituto Mexicano del Seguro Social de ahí de Bermejillo, y posteriormente, debido a la gravedad, pues a la clínica 50 del Seguro Social, ubicada allá en Gómez Palacio, Durango. Bueno, pues aquí está otro caso de un motociclista de apenas 15 años,
1: jovencito.
0: Iba conduciendo una motocicleta, no se fijó que la camioneta frenó, la que iba adelante, y mire, está lesionado.
1: Ni siquiera debería de estar conduciendo una motocicleta porque no tiene edad.

0: de ley. Este sería el deceso por autolesión número 18 en el mes de junio y el número 91 en el año 2026, pero tenemos otro, fíjese que durante a eso de las 16:30 horas de ayer martes, una persona llamó al número de emergencia 911 para reportar que en un domicilio de la calle Revolucionarios del ejido Benito Juárez en la ciudad de Durango, el albañil Héctor Gerardo Hernández Ortiz, de 41 años de edad, se disparó con un revólver en la cabeza. Bueno, pues al lugar llegaron paramédicos de la Cruz Roja y muy grave de salud lo trasladaron al hospital 450 de la ciudad de Durango, pero lamentablemente falleció a las 21 horas. El personal de la Dirección de Servicios Periciales lo trasladó al anfiteatro para practicar la necropsia de ley. Entonces tenemos que es el deceso por autolesión. Junio cerró con 19 decesos por autolesión y es el 92 del año. Por eso es que nosotros pues recomendamos a las personas que sufren depresión, que tienen deseo de autolesionarse, que llamen al número de emergencia 911 para que los comuniquen a la línea amarilla y los atiende el personal capacitado en el tema de la contención del suicidio. Y hay una segunda opción, Moni.
1: Así es, la línea AMAR 075, ya sabe que a través de esta línea de pues el municipio usted también puede comunicarse, pedir ayuda si lo requiere, si conoce a alguien que requiera orientación psicológica también lo puede hacer a través de esta vía. Muchas gracias.
0: Gracias, Moni.
1: Nos vemos mañanita.
0: Nos vemos mañana.
1: Nosotros nos vamos al corte y ya regresamos con más informes.

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¿Qué tal? Gracias, muchas gracias por estar con nosotros el día de hoy en una emisión más de Notigram del Grupo Garza Limón. Su amigo y servidor Chuy Martínez, saludate a toda la raza que está en estos momentos en sus sagrados y benditos alimentos, que tengan un excelente provecho. Por supuesto, también mandamos saludos a la gente que va viajando, ya despacito, tranquilo. Ya ve que ayer se vino las lluvias fuertes, ¿verdad? Aquí por algunas partes de la región, la carretera, el asfalto mojado, peligrosísimo, por supuesto. Gravilla por ahí en las carreteras, algunos tramos en reparación, etcétera, etcétera. Hay que tomar muchas precauciones para llegar bien a nuestros respectivos destinos, ¿verdad? Y por supuesto también a la palomilla trabajadora. Mire, miércoles, mire qué chulada, nomás miércoles, ahí la llevamos, ombliguito de semana, mitad de semana, ¿verdad? Ya vendrá el sabadito para un descanso, si no muy merecido, pues si necesario. Entonces hay que llevarla poco a poquito, pero no bajar el ritmo, ¿eh? No bajar el ritmo del entusiasmo, de la enjundia, para salir avantes como debe de ser una vez que concluya la presente semana. Así es, pero ya estamos el miércoles ahorita, por lo pronto, oiga, a disfrutar este día y echarle muchas ganas a nuestro trabajo. Doble abrazo, doble felicitación ahí a la palomilla trabajadora. Hoy vamos a las formas en que usted puede ponerse en contacto con nosotros. Muy sencillo, a través de nuestra página de Facebook, Notigram Santiago Papasquiano. Usted se mete ahí, empieza a ver información de todo tipo, notas bien redactaditas, fotografías, etcétera, etcétera. Datos siempre importantes que nos gusta poner ahí para que también usted se entere de algunos hechos, ¿verdad? Algunos antecedentes históricos de alguna información que sea pertinente, ¿verdad? Facebook, Notigram Santiago Papasquiano, y por supuesto también nuestro Facebook, Chuy Martínez Zavala, también a sus órdenes, a su disposición. Bien, tenemos la línea de WhatsApp siempre importante, 674-111-6909, también para que usted participe con nosotros. ¿Hay alguna queja, alguna sugerencia, algo que usted considere pertinente? Mándenlo aquí, lo ponemos en la mesa y por supuesto que le damos el trámite correspondiente. Y también nuestro teléfono aquí de la tremenda 89.3, 674-111-6909.

0: por ahí. 182 días han transcurrido, faltan 183 días para que concluya el presente 2026. Prácticamente, ya, ¿verdad? A la mitad del año estamos ahorita en estos momentos, ¿verdad? 182 días se fueron, faltan 183 días para que pase a mejor vida el presente 2026. Oiga, antes de ir a los detalles de la información, que esa también, por supuesto, es información. Oye, ¿qué cree que acaba de pasar hace ratito, hombre? Le platico. Fíjese que aquí en el populoso barrio de España, que se ubica aquí al sur de la cabecera municipal de Santiago Pasquero, un hecho lamentable. Oiga, una persona se autolesiona, se priva de la existencia. Un joven de apenas 26 años. Estamos ahorita, mi productor José Luis Villanueva, siempre con esa eficiencia, pues manejando ahí, está recabando la información, ¿verdad? Porque acaba de suceder esto, ¿verdad? Entonces, pues ojalá que a ver que vamos a tener esta información, pero sí, pues ya se nos confirma aquí por parte de nuestros contactos, de nuestra gente, ¿verdad? Que una persona, pues ahí se priva de la existencia. 25 años, me corrige mi productor José Luis Villanueva, no son 26 años, son 25. Oye, imagínese la plena edad de la vida, de verdad, de salir adelante, luchar. Pues todos tenemos dificultades, oye, todos andamos ahí con algunas problemáticas, ¿verdad? De trabajo, de salud, de familias, etcétera, etcétera. Pero bueno, pues hay que echarle ganas, ¿verdad? Hay que sobreponernos ahí con entusiasmo, con dedicación. Sobre todo, ya sabe por qué, porque se queda la familia muy dolida. Mira, la familia siempre que pasa un hecho de estos, siempre va a pensar, ¿por qué no hice más? ¿Qué falló? ¿Qué nos faltó como familia, como gente ahí cercana, verdad? Y queda el dolor en el corazón para siempre, el dolor ahí, pues, verdad, impensable. Entonces, pues ya le confirmo, verdad, un joven de 25 años de edad se priva de la existencia en el populoso barrio de España, de aquí, de Santiago Pasquero. Se está generando la información ahorita, más esto que acaba de pasar hace cosa de minutos, se la voy a presentar un poquito más adelante, un poquito más completa la nota, por supuesto, pero ya de antemano, ya pues, una mala noticia aquí para la gente de Santiago y de la región, y sobre todo, ¿verdad? Lo más importante, pues sobre todo para su familia, ¿verdad? Bien, pues ahí está la situación. Vamos a los detalles de la información. Oiga, pues ayer ganó la selección mexicana, mira, oiga, contundentemente, ¿verdad? Un hecho ya un poco más agradable de las noticias. Oiga, la selección de México, pues gana 2-0 al equipo de Ecuador. Oiga, mire, y este partido era muy especial, era muy especial porque acuérdese usted que en el 2024 se presentó un hecho sin precedente en la cuestión diplomática en el mundo, en donde pues el expresidente de Ecuador, oiga, va y se refugia, así le platico rápido, va y se refugia a la embajada de México en ese país, en Ecuador, ¿verdad? Porque las embajadas pues son espacios que prácticamente pertenecen al país donde se está la representación. Oiga, resulta que fueron las fuerzas ahí, se metieron, violaron ahí la inviolabilidad, como le dicen, ahí en la embajada de México en Ecuador, sacaron al expresidente y se lo llevaron al bote, ¿verdad? Entonces, pues se rompieron las relaciones diplomáticas de México con Ecuador, y ahora, pues, este partido ya tuvo cierta revancha de tipo diplomático, de tipo político, y por supuesto, también de tipo deportivo. Al final, pues, la selección de México gana 2-0. Oye, y por cierto, le mandamos un saludote al presidente municipal José Ramón Sánchez Abdala de Tepehuanes, oiga, que ya van dos veces que le atina, mire, exactito. En un partido dijo que iba a ganar México 3-0, y así fue, ganó 3-0, ¿verdad? Y en este partido dijo que iba a ganar 2-0. Ahí están en las redes sociales de él, no cree que ya los pone, no, le ha atinado perfectamente bien el presidente municipal. Y bueno, miren, la presidenta Claudia Sheinbaum Pardo desde Palacio Nacional, ahí en esta reunión que hacen de la mañanera del pueblo, pues ella felicita, ¿verdad? Felicita a la selección mexicana por haber dado este paso importante, haber derrotado a Ecuador, y también por pasar a la siguiente ronda de este Mundial 2026. Escuchemos lo que dice la presidenta de la República.
1: Bueno, primero felicidades a la selección, porque la verdad fue un gran juego, de primerísima, pues. Hay quien le gusta decir, y si hubieran hecho esto, y si hubieran hecho aquello, pero dieron todo en la cancha y con un profesionalismo excepcional. Y es un orgullo para todas y todos los mexicanos. En el primer triunfo de la selección yo dije, es que al que no quiera México le va a ir mal, de dentro y de fuera, porque nuestro país es algo extraordinario. Y algo muy bonito es el orgullo de ser mexicanos. El no sentirnos menos que nadie, al contrario, el poner al frente nuestra historia, nuestros valores, la manera en que convivimos, la manera en que recibimos al mundo entero. Entonces es un orgullo muy grande y es una alegría para todas y todos los mexicanos. A algunos no les gustará, pero serán los menos. La gran mayoría estamos muy contentos, alegres, felices y esperando otro triunfo de la selección.
0: Pues ahí tiene usted, oiga, muy muy importante este triunfo, muy merecido, y también mire lo que dice la presidenta, es cierto, ¿verdad? Pues debemos sentirnos orgullosos de primeramente de nuestra selección y de nuestro país sobre todo, ¿verdad? México ha demostrado, oiga, al mundo entero que es un país hospitalario, un país de alegría, un país de pachanga, un país ahí de convivencia. Todos los equipos que han estado aquí en México, los turistas que han venido por miles, oiga, muy contentos realmente. México tiene mucho que ofrecer. Sí tenemos problemas, por supuesto, pues todos lo sabemos, problemas, situaciones, pero ahí vamos saliendo poco a poquito adelante, mire, con la autodeterminación de nuestro país, ¿verdad? Con el respeto a nuestra soberanía, vamos saliendo poco a poco y demostrándole al mundo que somos capaces de dar hospitalidad con el corazón a quien se pare, a quien ponga un pie aquí en nuestro país. Muy, muy bonito el Mundial hasta ahorita, ¿verdad? Y se ha distinguido indudablemente, miren, no hay comparación, no hay punto de comparación lo que es un partido en México de cualquier equipo, ¿verdad? La algarabía, la convivencia con los partidos que se juegan en los Estados Unidos y en Canadá. Así es de que, pues ahí sigue siendo México un gran país, ¿verdad? Para todos los visitantes, para todas las personas que quieran visitar aquí nuestro país. 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Vamos a otra información importante, oiga, mire, se tiene un con esta próxima graduación de lo que son los niños, las niñas de la Escuela de Educación Especial del Centro de Atención Múltiple, que se llama CAM Santiago, ¿verdad? Oiga, en esta ocasión, en toda la historia que tiene el centro, van a tener una generación, pues récord, una generación récord, 20 alumnos, oiga, 20 alumnos van a egresar de lo que es preescolar, primaria y también parte de la secundaria, ¿verdad? Y van a estar, ya tienen todo preparado para su fiesta, se están organizando ahí el director, ahí los maestros, los padres de familia, y bueno, pues es un ejemplo de esfuerzo, un ejemplo de dedicación, ¿verdad? De los chicos, de las chicas que van a egresar ya en estos próximos días, aquí tenemos la información, por supuesto, ¿verdad? Pero mire, pues 20 alumnos, le repito, ninguna graduación había sido tan extensa en alumnos y en alumnas como en este año va a ser, en este mes de julio, ¿verdad? Platicamos precisamente de ello, ¿verdad? Una cosa tan importante y se la damos a conocer con el director del Centro de Atención Múltiple de la Escuela de Educación Especial Santiago Papasquiaro, Antonio Valdés Ortiz. Y esto nos dice sobre la próxima graduación, su próxima graduación. De antemano, felicidades.
2: Sí, mire, en cuanto a la clausura de graduación de nuestros alumnos egresados, en primer lugar van a ser 20 alumnos. De preescolar, de primaria y secundaria, que afortunadamente esa población se va a quedar aquí mismo, porque pasan de preescolar a primaria, aquí especial, los de primaria salen de primaria especial y entran a secundaria especial aquí, y los de secundaria salen y entran a un taller, dependiendo de las habilidades de esa población que tenemos que se van a graduar. Y está para el día 9 de julio a las 12 del mediodía. Tenemos todavía, no tenemos pues el lugar, estamos viendo, pensábamos en la Casa de la Cultura, pero a lo mejor está chico el espacio, entonces estamos viendo la posibilidad de buscar otro espacio o ajustarnos a la Casa de la Cultura, porque va a ser un evento que se iba a trascender aquí en Santiago Papasquiaro, porque nunca habíamos tenido esa cantidad de alumnos egresados.
0: Bueno, pues ahí tiene usted, mire, contentote por ahí el director, ¿verdad?, de la Escuela de Educación Especial, el Centro de Atención Múltiple Santiago Pascuaro. 20 alumnos y alumnas van a ingresar, ya lo dice la fecha, ¿verdad? 9 de abril. Y oiga, y él dice, ¿verdad?, ya la Casa de la Cultura no cabe la raza, pues tengan sus papás, sus padrinos ahí, los invitados especiales, ¿verdad? Entonces, pues a ver dónde van a hacer su festejo, pero lo importante es de que mire una cantidad importante de alumnos y alumnas, y muchos de ellos pues ya siguen ahí mismo en el proceso, con personal especializado, con personal muy capacitado, mis respetos, oigan, mis respetos para el personal del Camp Santiago Pascuaro, que mire, con cada niño hay atención personalizada, con cada niño siempre al pendiente, los enseñan a lo que usted no se puede imaginar, por eso es muy importante, y la invitación la hacemos nuevamente a papá, mamá que tiene un niño con alguna discapacidad, con alguna situación especial, vaya, acuda, mire, es la única escuela, fíjese bien lo que le digo, es la única escuela de todas las que usted se puede imaginar, que siempre está con inscripciones abiertas, siempre. Siempre, ustedes van en julio, ahorita, si ahorita vaya, van a salir el día 9, si ahorita va mañana, ahí se lo reciben al chavo, ahí siempre está abierta las puertas, ¿verdad?, para los niños, para las niñas con alguna discapacidad, y les repito, un proceso que tiene, oiga, importantísimo, bien diseñadito, con personal especializado, capacitado, y bueno, pues muchos festejos que están ahí, también los niños que tienen, como esta su graduación, ¿verdad?, un lugar especial para ellos, porque son niños especiales, y nuestra felicitación, empezando por el director, por nuestro buen amigo Tony Valdés, y a todos los maestros, a todo el personal, porque realmente hoy así, sí, se aplican ahí, se aplican a lo que sea de cada quien, con los niños y con las niñas especiales, ¿verdad? 9 de julio, perdón, dije 9 de abril, José Luis, es el 9 de julio, ¿verdad?, este próximo 9 de julio, es el festejo por ahí, en la graduación de estos 20 niños y niñas del Camp Santiago Pascuaro. 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Vamos a otra información importante que yo le decía el día de ayer, yo le comentaba, ¿verdad?, al inicio del noticiero, que tembló acá para la región del Salto Pueblo Nuevo, ¿verdad? Un sismo de 5.3 grados en la escala Richter, y bueno, pues se sintió más para el lado de Sinaloa, ¿verdad? Porque fue a 43 kilómetros de lo que es el Salto, de lo que es la cabecera municipal de Pueblo Nuevo, ¿verdad? Oiga, entonces, pues mucha gente nos dijo, oiga, pues sí hay sismos por acá, no, sí también, oigan, se sienten menos, la intensidad es mucho menos, qué bueno, gracias a Dios, ¿verdad? Pero sí hay sismos ahí, mire, Víctor Salas platicó, nos preparó este reportaje y él platicó precisamente con el coordinador estatal de Protección Civil, ¿verdad? Entonces, pues él habla sobre esta situación de los sismos que, pues parece raro, pero también se presentan en Durango, que no es catalogado como una zona sísmica. Esta es la información que nos presenta Víctor Salas.
3: ¿Sabías que Durango también registra sismos? Aunque nuestro estado no es considerado una zona de alta actividad sísmica, durante este año ya se han registrado 4 sismos con magnitudes cercanas a 3.5 grados, mientras que en el 2025 ocurrieron 8 eventos, de acuerdo con información de la Coordinación Estatal de Protección Civil. El coordinador estatal Arturo Galindo Cavada explica que la mayor parte de Durango se ubica en la zona A, considerada de bajo riesgo sísmico, mientras que algunas regiones forman parte de la zona B, donde la probabilidad de movimiento es ligeramente mayor.
4: Sí, bueno, efectivamente Durango está en la mayor parte en la zona A, de bajo riesgo. Tenemos una parte que existe en la zona B, que es como una zona intermedia, y en ese sentido pues estamos nosotros también pues de alguna manera en esas zonas donde sí tenemos ese riesgo, que hablo por ejemplo de Tamazula, acá en la parte de Xúchil, por ejemplo, Santiago, Santa Clara, y en estas zonas sí se han hecho algunos trabajos con las propias coordinaciones municipales de Protección Civil, sobre todo pues para el tema de estar atentos y en algunos casos inclusive hasta pues bueno, hacer algunas recomendaciones con respecto a la construcción de las viviendas que tengan las condiciones adecuadas y demás, y esto pues bueno, pueda ayudar a mitigar alguna situación extraordinaria que se pueda presentar.
5: ¿Cuántos sismos se han presentado en el transcurso de este año?
4: En el transcurso de este año van 4 con intensidad superior a los 3.5 y grados, y bueno, el año pasado, si mal no recuerdo, fueron como 8 más o menos.
3: En Durango, los sismos son poco frecuentes y en su mayoría de baja magnitud. Sin embargo, la prevención siempre será la mejor herramienta. Para Notigram, reportó Víctor Salas.
0: Oiga, pues ahí tiene usted, ¿verdad? Aunque no es una zona sísmica, pues se sienten, hay sismógrafos. Mire, ahí en el Tecnológico Nacional de México, Durango, ¿verdad? En el Tecnológico Durango, ahí hay un sismógrafo. Y el primer sismo que registró fue en el de 1985, fue en la Ciudad de México, usted recordará, pero se sintió ahí en Durango ese sismo, imagínese, pues fue alrededor de 7.8 en la escala Richter, entonces se sintió ahí en Durango. Y mire, algo importante, ayer cuando anota México el primer gol, estábamos viendo aquí la información que manejamos, oiga, cuando anota México el primer gol ante Ecuador, pues se vibró ahí y unos sismógrafos lo registraron, un movimiento leve, por supuesto, pues, pero lo registraron, fíjese, de la alegría, la gente saltó de gusto ahí en las plazas en México y hubo un registro, ¿verdad?, sísmico muy leve ahí por la alegría y por pues este movimiento que hizo tanta gente ahí al unísono, ¿verdad? Entonces, pues es importante esto de los sismos y aquí pues se han presentado también aquí para la zona de Topia, también se han presentado algunos sismos. Importante, ahí nos decía Arturo Galindo Cavada, que es nuestro amigo ahí de Protección Civil a nivel estatal, de esta historia, breve historia, ¿verdad?, de los sismos aquí en nuestro país. Oye, vamos rápidamente a las celebraciones del día de hoy, primero de julio, ya, mire, Día Internacional del Chiste, oiga, cuéntese un buen chiste, oiga, hay unos chistes muy buenos, hay unos chistes muy buenos, y la gente, pues, tiene gracia para contarlos, hay mucha gente que tiene mucha gracia, y otros, pues, no tenemos tanta, ¿verdad?, pero, pues, son buenos los chistes, así de que si usted sabe uno por ahí, cuénteselo ahí al pariente, al compadre, ahí, el chistecillo, ahí, un chiste nomás que no sea de muy color, muy subido, ¿verdad?, o como quiera, pero cuéntelo, porque es el Día Internacional del Chiste. Oiga, mire, también Día Internacional de la Fruta, muy importante, de comer fruta, ¿verdad?, para las gentes, para la salud de las personas, muy muy importante que usted acostumbre una frutita, una naranjita, fruta de la temporada, oiga, hay temporadas que está más barata la fruta porque precisamente es temporada de eso, ¿verdad? Que la naranjita, que el melón, la sandía, mira, ahorita, por ejemplo, ahorita el melón y la sandía, pues ya ven donde quiera están vendiendo, riquísimo, ¿verdad? Procure consumir fruta. Oiga, y también una fecha importante, esto ya aquí en nuestro país, es el Día del Ingeniero y de la Ingeniera también, por supuesto, ¿verdad? Oiga, mire, y aquí hay que creer, mire, el Tecnológico Nacional de México, Campus Santiago Papasquiaro, pues ellos reconocieron la labor de las y los ingenieros, ¿verdad? A través de su director, pues de director Eder Gutiérrez Díaz, pues en mandar una felicitación a todos. Hay que recordar que esta institución, pues, ¿verdad?, ha egresado bastantes profesionistas de este nivel, del nivel de licenciatura, que son ingenieros, actualmente tienen 8 ingenierías aquí en el Tecnológico Nacional de México. Y bueno, miren, en el marco del Día del Ingeniero y la Ingeniera, directivos y personal del Instituto Tecnológico Nacional de México, plantel Santiago Papasquiaro, destacaron la importancia de la labor que desempeñan estos profesionistas en el desarrollo económico, tecnológico e industrial de Durango y del país. El director del plantel, Eder Gutiérrez Díaz, felicitó a quienes ejercen esta profesión y reconoció su compromiso con el crecimiento de México. Sin duda alguna, es una aportación de gran valía al desarrollo de nuestra patria, ha sido en gran medida gracias a la dedicación, el trabajo y la entrega de hombres y mujeres que han estudiado una ingeniería. Desde el Tecnológico Nacional de México, Santiago, los felicitamos y reconocemos lo que hacen cada día para que México sea más grande, expresó el directivo de la institución. Y mire, así como un poquito de historia, en México el Día del Ingeniero y la Ingeniera se conmemora cada primero de julio. Esta fecha fue establecida oficialmente en 1973, fíjese ya cuánto tiene, para recordar la expedición de la Real Cédula que dio origen al Real Tribunal de Minería de 1776. Fíjese desde cómo viene la historia, ¿verdad? Considerando el antecedente de los primeros estudios técnicos y de ingeniería en toda América. Imagínese, aquí en México pasó eso, ¿eh? Bueno, la celebración tiene como propósito reconocer la aportación de las y los ingenieros en áreas fundamentales como la infraestructura, la construcción, la industria, la innovación y el desarrollo tecnológico, actividades que impulsan el progreso del país. Le decía yo que el Tecnológico de Santiago Pasquiaro, ¿verdad? Pues tiene actualmente 8 ingenierías y también pues un poquito más de 1,080 alumnos y alumnas, ¿verdad? Así es de que pues a todos los ingenieros, a los colegas, yo también soy ingeniero, ¿verdad? Ingeniero industrial, a todos los ingenieros, que les mandamos un saludote, ¿verdad? Sí, sí, sí, fíjese que estudia uno muchas cosas interesantes, ¿eh? Muchas cosas que los que mencionan aquí, industria, innovación, etcétera, etcétera. Así que un saludote a todos los que son ingenieros e ingenieras también, lo mejor de lo mejor en este día, y muy especialmente pues allá los colegas del Tecnológico Santiaguero y a los alumnos, o sea, también hay unos que ya están por egresar, ¿eh? Ya están ahí en las puertas ya de una práctica profesional o de egresar ya del nivel licenciatura con una especialidad de ingeniería, ¿verdad? Vamos a otra información importante. Oiga, mire, uno de los problemas serios que enfrentan pues algunos municipios desafortunadamente de nuestra zona noroeste, de la región de la Sierra y las Quebradas, es en lo que se refiere pues a la salud, oiga, a la salud pésima, salud malita por ahí, no creo que hay mucha atención a los pobres feligreses de aquellas regiones, a los pobres gentes. Entonces pues está haciendo un gran esfuerzo y el presidente municipal de Tepehuanes, José Ramón Sánchez Abdala, pues él nos habla de reunirse con funcionarios de la salud, pues de buscarle por aquí, buscarle por allá, pues para que mejore este servicio tan importante, vital en muchos casos, ¿verdad? Para los ciudadanos y las ciudadanas del municipio de Tepehuanes, Durango. Esto fue lo que platicamos con el presidente municipal.
6: Justamente ahorita, después de aquí de esta plática contigo, vamos a tener una reunión con el Comité de Salud Mental y Adicciones para ver pues qué medidas vamos a tomar, qué hay que hacer, cómo estamos, en qué vamos, y próximamente vamos a tener una capacitación en términos de salud. Vamos a tener una plática con el ahora encargado de la jurisdicción que corresponde a Tepehuanes. Y pues en tema sierra es una complicación. Creo que somos uno de los municipios afortunados con las caravanas de salud. Agradecer al gobierno del estado que nos provee de esa herramienta. Sin embargo, nos sigue faltando. Y precisamente vamos a tener una plática bien interesante con el doctor Núñez, quien ahora está a cargo. Entonces yo creo que vamos a encontrar una solución y una coordinación importante para que los servicios pues puedan mejorar, y de parte de nuestro municipio y de mi parte pues ver qué puedo aportar y qué podemos hacer para que la ciudadanía pues cuente con un servicio de calidad.
0: Pues ahí tiene usted, muy importante, y quiero decirle que esta plática que nos decía, ¿verdad?, apenas el lunes, el presidente municipal de Tepehuanes, José Ramón Sánchez Abdala, oye, ya se dio precisamente el día de ayer, se reunió ya con el jefe de la jurisdicción sanitaria número 3, que tiene su sede aquí en Santiago Apascaro, Jesús Alberto Núñez de la Rosa. Ya media platicaron ahí, intercambiaron puntos de vista con el propósito de apoyar algunas unidades médicas de allá del municipio de Tepehuanes, Durango. Oye, y lo que comenta el presidente municipal José Ramón Sánchez es muy importante, con lo que comenta respecto a pues este apoyo que está dando las caravanas de la salud del DIF estatal. Muchas gracias a la señora Marisol Rosso, ¿verdad?, que pues apoya ahí a estas poblaciones que pues carecen de muchas cosas. Entonces, mire, vienen estas caravanas, ¿verdad?, que las aprecia mucho, como decía el presidente municipal. Mire, servicios de salud dentales, exámenes de alguna cosa, exámenes de la vista, ¿verdad?, análisis también clínicos de diferentes situaciones, también exámenes de mastografía, por ejemplo. O sea, es decir, acercar de las ciudades, ¿verdad?, pues precisamente a los poblados, y eso ayuda muchísimo, es una gran ventaja para la gente de las comunidades tan alejadas como están ubicadas allá en el municipio de Tepehuanes y en otros municipios de la zona noroeste de nuestro querido estado de Durango, ¿verdad? Así es de que, pues un gran esfuerzo, una gran dedicación por parte de lo que son las caravanas de la salud que llegan afortunadamente a muchas poblaciones de los 39 municipios. Oye, hablando precisamente de salud, mire, quiero decirle a usted que mejore su salud. 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Oiga, déjeme le doy un avance a las llamadas que tengo aquí, porque luego me agarran las cansadas, permítame, aquí las tengo, mire. Mire, don Chuy, para comentar lo siguiente, pues la lluvia no se presentó, no se ha presentado homogéneamente en todo el municipio de Santiaguero, nomás en algunos lugares. Ayer cayó la lluvia, en algunos lugares no llovió nada. Sí, es cierto, oiga, decían los campesinos, ¿verdad? La gente que sabe del campo, decían, está muy lunareada la lluvia, es decir, muchos lunares, algún lunar por aquí, otro poquito por ahí, otro por ahí, pero no se ha homogeneizado la lluvia, entonces pues ahí está, hay que esperar a ver si se sigue corrigiendo este asunto. Dice don Chuy, dice, la entrega de avena, qué bueno que sea oportuna, porque a veces la entregan cuando ya pasaron las fechas o cuando ya tenemos un poco de pasto a los campesinos, y qué bueno que este convenio que se hizo por parte del gobernador, como decía usted el día de ayer, a 25 municipios del estado de Durango, bueno, ahí está un convenio importante que se firmó, ¿verdad? La Secretaría de Agricultura, Ganadería y Desarrollo Rural del Gobierno del Estado con los municipios para llevar avena subsidiada a dice, más de 15,000 productores, oiga, buena ayuda que va a haber sin duda alguna para la gente del campo. La otra llamada telefónica dice don Chuy, para preguntarle cuándo van a empezar los trabajos que para la estancia aquí de Santiago Pascuero, a la estancia, ya se vinieron las lluvias, dice, oiga, pues ya ven que se dio el arranque y seguramente ya pronto va a haber esta inversión importante, son alrededor de 6-7 kilómetros, ¿verdad? De aquí de Santiago Pascuero a la estancia, ¿verdad? Ahí tiene usted don Chuy, dice, seguimos viendo desafortunadamente basureros por todos lados. Usted mencionaba el día de ayer que hay basureros por acá en lo que se refiere a la salida de San Nicolás, de Santiago a San Nicolás, dice, acá para Garame también hay varios, en el camino de Santiago a Garame hay varios basureros también ahí, o tiraderos de a la gente irresponsable, pues es cierto, ¿verdad? Gente irresponsable por ahí que pues esto, pues qué podemos hacer, ¿verdad? La gente pues no agarra la situación como tiene que ser. Ahí está una situación muy muy importante, ¿verdad? Oye, vamos a otra información hablando del mismo tema de la salud, ¿verdad? De la salud. Oiga, mire, los medicamentos que están caducados, ¿verdad? Que ya por alguna situación caducan en el sector público o incluso también en el sector privado, se les tiene que dar un manejo adecuado. Porque imagínense, pueden ser puntos contaminantes, ¿verdad? Ya que cierto medicamento en el hospital general, en un centro de salud, etcétera, etcétera, que ya caducaron, pues se pasó el tiempo, no se los entregaron a los pacientes, ¿verdad? Tienen que tener un manejo adecuado, un manejo correcto como tiene que ser, para que de alguna forma, ¿verdad? Pues se va a tener puntos de contaminación. Esto es lo que comenta el diputado local santiaguero César Rivas Nevares con respecto a este manejo de estos medicamentos que ya están caducos.
7: Tenemos que ser muy responsables del tema del medicamento caducado. Regularmente todos tenemos medicamento caducado en nuestras casas, lo dejamos almacenado en un cajón, lo miramos que ya se caducó, lo tiramos a la basura. Las personas que andan recolectando muchas veces la basura se encuentran con que era una agujeta, una aguja, era un medicamento y lleva otro proceso, muchas veces destruena un bote, algo así, puede perjudicarles a su salud, al medio ambiente, también si lo echa por la taza del baño, pues genera muchos problemas. Esta iniciativa pretende que los municipios tengan la obligación de hacer promoción, cómo tiene que eliminarse ese medicamento. Es un problema fuerte, yo diría, no en los municipios de nuestro estado, ni en nuestro estado de Durango, sino en todo el mundo, en todo México. ¿Por qué? Porque el medicamento pues tiene una fecha de caducidad. Entonces tenemos que ser muy responsables en qué hacemos cuando ya no tiene uso, cuando ya no sirve.
8: Mucha publicidad, primeramente, qué hacer con él, dónde lo vamos a tirar, qué almacén. Por eso se obliga a los municipios con esta iniciativa a que sean responsables.
0: Oiga, algo importantísimo es el manejo de los residuos, ¿verdad? Y más de residuos que pueden ser tóxicos, ¿verdad? Medicinas, medicamentos, ¿verdad? Agujas, todo este tipo que menciona el diputado santiaguero César Rivas, ¿verdad? Entonces, pues ojalá que en la casa, ¿verdad? Nos fijemos bien ahí, le demos un uso adecuado, porque a veces, pues, miren, lo más común es echarlo a la bolsa, a la basura. Y entonces, pues imagínense, a nuestros compitas ahí del servicio de limpia, ni modo que van a estar revisando cada bolsa que lleva por ahí, puede ser punto de contaminación esto. Muy, muy importante que hagamos un uso adecuado y que se tenga un lugar propio para este tipo de medicamentos o este tipo de basura, vamos a decirlo así, ¿verdad? Bien, vamos al santoral del día de hoy. Mire, pues son las fiestas de la preciosísima sangre de nuestro Señor Jesucristo en la Grey Católica. El día de hoy, 1 de julio, fiesta de la preciosísima sangre de nuestro Señor Jesucristo, ¿verdad? También se está festejando el Santo Señor de Chalma, Cristo, también estoy allá en el Estado de México y es muy venerado, ¿verdad? El Señor de Chalma, muy venerado, ya lo que usted nos imagina, un fiesto, ¿no? Que han de tener ahorita por allá nuestros hermanos del Estado de México, así es de que felicidades. Y también se festejan San Aarón, y San Teodorico Villanueva. Ay, pues, San Teodorico Villanueva, imagínese usted, pues también ahí están los festejos, ahí dice claramente. Mire, tenemos saludos. Bueno, esto nos dice Don Chuy, saludos para la comunidad de Pascuales de aquí del municipio de Santiago Apaxquiaro, los sintonizamos todos los días. Don Chuy, por favor, salude y felicite a la gente de Miguel Negrete, el municipio de Novo Ideal, Durango. Estamos esperando la rehabilitación del camino, nos dicen de Miguel Negrete, la raza por allá de Novo Ideal. Un saludote, ¿verdad?, a toda la gente por allá. Otro comentario por aquí también, dice Don Chuy, dice las caravanas de la salud también aquí en Santiago son importantes, aunque tengamos aquí servicios médicos, continúas en la región de la sierra como Tecomán, pues es cierto, ¿verdad? Aquí han venido las caravanas de la salud promovidas por la señora Marisol Rosso, presidenta del DIF estatal, y también han sido de mucho beneficio, ¿verdad? Continuas, es cierto lo que dice la persona, continuas allá en aquellas apartadas regiones de lo que es el municipio de Tepehuanes, Durango. A ver, vamos a ver si tenemos aquí algunas llamadas para darles cauce, permítame. Mire, Sergio Torres Duarte, saluda al equipo de noticias, gracias don Sergio, dice saludos don Chuy Martínez, excelente noticiero, gracias, muy amable. Dice también Ubaldo Salazar, excelentes noticias, saludos Chuy a toda la gente del barrio El Pueblo, desde acá, desde el área de California. Ubaldo Salazar, un saludote también por allá. Aquí tenemos aquí también, mire, dice Benito Soto, dice saludos a la raza de la Turbina y de la colonia Francisco Villa, ¿verdad? Ahí tiene usted. Bueno, pues mire, vamos a esta información que le di yo hace algunos momentos, ¿verdad? Oiga, desafortunadamente de lo que le hablaba yo de esta persona que se habla ahorita, ¿verdad? Se dice que autolesión, ¿verdad? Que autolesión, pues así se comenta. Mire, pues falleció desafortunadamente un joven en Santiago Apaxquiaro. Autoridades competentes pues tomaron conocimiento de los hechos. Esto fue hace algunos momentos, hace una hora y media. La tarde de este martes 1 de julio se registró el fallecimiento de un joven al interior de un domicilio ubicado sobre la calle Gómez Farías, aquí en la colonia España, lo que generó la movilización de corporaciones de emergencia y autoridades de seguridad. Le repito, esto fue hace algunos instantes aquí en la cabecera municipal de Santiago Apaxquiaro. Esta colonia, ahí estamos viendo las ambulancias del servicio de bomberos de protección civil, ¿verdad? Desde, de acuerdo con la información preliminar, el reporte fue recibido alrededor de la 1:30 de la tarde, fíjense, apenas a la 1:30 se recibió este reporte, ¿verdad? Al arribar al lugar, los cuerpos de auxilio confirmaron que la persona ya no presentaba signos vitales. Y dice, desafortunadamente, pues ya había fallecido la persona, ¿verdad? El joven fue identificado como Jesús Alejandro. Tenemos, por supuesto, los apellidos, pero por respeto a la familia, pues no los damos a conocer, ¿verdad? El joven fue identificado como Jesús Alejandro, de aproximadamente 25 años de edad. Fíjese, él era licenciado en enfermería y pasante del Hospital General de aquí de Santiago Apaxquiaro. Dice, hombre, pues estaba... El chavalo estaba joven, ¿verdad? Y aparte, pues con la preparación, ahorita lo que más se necesitan en el país y en el mundo son enfermeros. 25 años de edad, licenciado en enfermería. Personal de la Fiscalía General del Estado acudió al sitio para realizar las diligencias correspondientes y dar inicio a la investigación conforme a los protocolos establecidos. Y bueno, aquí lo más importante es hacer un llamado a la salud mental, a la salud emocional. Muy importante que la familia, la gente, los vecinos, los amigos, pues estén al pendiente de lo que pueda estar sucediendo con alguna persona en su mente, en su corazón, ¿verdad? Y bueno, de alguna forma, pues podamos ayudar, colaborar. Oiga, pues mi pariente, mi primo, lo veo ahí nervioso, lo veo que anda inquieto, con mucha ansiedad, ¿verdad? Esto puede ayudar mucho en una crisis emocional. Es fundamental buscar ayuda con familiares, amigos de confianza o profesionales de la salud. Pedir apoyo es un acto de fortaleza y puede salvar vidas. Ahí tiene usted, pues ojalá que esto no se vuelvan a repetir. Le repetimos, pues esto fue hace unas dos horas, ¿verdad? 1:30, 2:30, 3:30. Hace apenas 2 horas se sucedió esto aquí en el populoso barrio de España de aquí, de Santiago Apaxquiaro. Un hecho lamentable, un joven, imagine usted, de apenas 25 años de edad, y pues en los cuerpos de seguridad con la pues con la tristeza también, no sé, creo que yo he platicado con mucha gente ahí de Protección Civil, ¿verdad?, de bomberos, pues no se crean, les duele también ver estos hechos tan, tan tristes, tan lamentables, y que enlutan, por supuesto, los hogares, ¿verdad? Y más cuando es una persona del gremio, imagínese, oiga, un compañerito enfermero, pues ahí hay tristeza en los corazones de la gente, ¿verdad? Pero bueno, pues ahí está la situación. Quiero agradecer mucho la presencia de todos ustedes a nuestro noticiero el día de hoy. Yo los espero mañana jueves a las 3 en punto. Como siempre, agradezco la producción de televisión y redes sociales de mi productor José Luis Villanueva Herrera. Mañana a las 3 en punto. Ánimo, mucho ánimo en sus cotidianas labores, y les deseamos a todos una excelente mitad de semana.

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